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Buenos días, buenos días, mis hermanos, buenos días a todos los que están en la sintonía de Radio Vida. Muchas bendiciones, ya estamos aquí presentes para poder empezar esta mañana tan hermoso, tan maravilloso, mis hermanos. Muchas gracias por estar conectándose en las diferentes plataformas de Radio Vida. Muchas gracias, bendito Señor nuestro Dios Todopoderoso, por darnos este tiempo de poder saludar a cada uno de mis hermanos que están en diferentes lugares, en diferentes departamentos de nuestro Perú, ¿no es cierto? Y también en nuestros 13 provincias de Cusco. Seguramente están todos listos, atentos para escuchar esta plataforma, esta radio, ¿no es cierto? Radio Vida, que siempre está transmitiendo el Evangelio a todo el mundo, a todas las personas que quieren escuchar, ¿no es cierto? Así que bendiciones, mis hermanos. Gracias, gracias, gracias a nuestro hermano Abraham Apaza por haber dado este salir de este espacio de poder saludarles, mis hermanos, ¿no? Seguramente nuestros hermanos ya están de retorno del Puerto Maldonado. Muchas gracias a todos ustedes. Ajá. Nuestros hermanos están de retorno de Puerto Maldonado. ¡Qué bendiciones, mis hermanos! ¡Qué bendiciones! ¡Bienvenidos, bienvenidos a esta programación del día de hoy! Haciendo ya, ¿no? Exactamente. Y marchate, porque tu tamantá está antes. Ya son 4 de la mañana con 40 minutos. 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Así que, mis hermanos, muchas gracias por vuestra sintonía. Así que me vamos a orar, mis hermanos, ¿no? Mañero Cunches, te mandaste que calearamos Cunches con los avisos que tenemos para el día de hoy. Tenemos bastantes avisos, bastantes comunicados, y estaremos también pasando los comunicados por esta plataforma, ¿no es cierto?, por este medio de la radio, a todos nuestros hermanos que están en la sintonía, pues, en diferentes lugares del mundo. Así que, mis hermanos, vamos a orar. 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Amén, mis hermanos, bendiciones, bendiciones. Aquí viene la primera interpretación musical, mis hermanos, para ustedes, que están en la sintonía de Radio Vida.

Así, así, así, así, mis hermanos, estamos escuchando esta Radio Vida, Radio Vida, Radio Vida, siempre está saliendo a todo el, a toda la planeta, ¿eh? A toda la planeta, ¿no? Así que, mis hermanos, bendiciones, bendiciones, bendiciones, y estamos aquí para poder saludar a nuestros hermanos que están de cumpleaños, ¿ah? Ahí viene que de Seiko, de Kunachama, de Kunachama, de Watangota, de Tapuchanko, Wasita, de Ventana, de Chorochanko, para Kunapaja, para Kunapaja, Jatón, Jatón, Napaiko, ¿eh? 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

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Así que me saludo, feliz cumpleaños, abocatay, a ver, ¿dónde? A ver, que tantas pitas maitas, güey, tantos anteriores, Enrique, hermana Beatriz Guamanitito, ¿ah? 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Esto era ayer, ¿no? 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

Qué lindo, qué lindo, qué lindo, qué lindo, mis hermanas. De esta manera estamos también llegando con estos saludos. Nos quedo con estos saludos para nuestra hermana Beatriz, Beatriz Guamán Tito, allá por el distrito de Guanequite, Manto, para pedir que estamos con la tienda para que mandar así que en tiempos los de 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

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porque hoy día tenemos bastante, ¿sabes? Bastante para orar, ¿no es cierto? Para orar.

Así estamos, señores, así estamos ahí, estamos listos, listos, listos y prestos para poder continuar con esa programación del día de hoy, ¿eh? Con Enrique Ponche y con Ampunche, 29 de julio, ¿no es cierto? Parada militar, ¿no? Parada militar, dije, Zapanca, Las Coconapes, Zapanca, Departamento de Agua, quien pega, dije, Duarengalco, parada militar, ¿tá? Busco a pie, van a escuchar, dije, no, ya, trique, lima, pipas, cajtuque, nisca, hasta con la pía. Hay parada militar, nos ataca, van, dije, la parada con chá rápidamente a nuestra mamita, no, panalei. Rosa, Rosa Flores, ¿cómo estás, mamita? Rosita, ¿no? Que me diga, Ricky Pananches. Rosa Elizabeth Tapia, bendiciones, mi hermana, bendiciones, bendiciones. Que se tenga Ricky Joaquín Panaconapas. Joaquín Panaconapas, que se le encuentre a Ricky, que atento, Ricky, a ver, para que no te callen, que sope, Joaquín Mollo, Cepeda. Que me diga, Ricky, a ver, Delia. Familia Delia, que me diga, Ricky, Nancy. Nancy Barrea, dice, anda, Ricky, señor Jesucristo, restaura el Ministerio de Trabajo, sea prosperado. Tu favor sea siempre mi vida, no se antaja, a ver, que aplicación que Edith Salomé, Dios te bendiga, y a todos nuestros hermanos, aquí están en la plena sintonía de Radio Vida, ¿no es cierto? Radio Vida, ¿no es cierto? Radio Vida, 680 AM, ¿eh? AM, Riki, casi un Riki, ya no pedí con esto acá, en Monanqui, ya me dedicamos ahorita, ya acá, ya la pedí con esto, ya me dedicamos, que ya no pedí con esto, cosa pone, que la gente está escribiendo, ¿eh? 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

Ahora sí, mis hermanos, vamos a doblar nuestras rodillas, vamos a acercarnos a nuestro Dios y estamos aquí listos y prestos, ¿eh?, para orar, ¿eh? A buscar con Angarique en la Paipina, a ver qué hay maneras que hay en la Paipina, a ver qué hay en la saber, mañana que iban a los centros que hay para que se te conozca, para que no pasen mañana con Anchispa, monasca, hoy a ninguna. 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

5 de la mañana, Ricky, en Manasco y Arasnicuna, Sayriqui, Sayriquiche, Sacuchi, Sacuchi, Sayaricuzunchi, Manasco y Arasnicuna. Y mañana, pues, Salvadoreño, casi 5 de la mañana con 17 minutos, día 29 de julio del año 2026. Ricky, cuando Ricky ya tocó la capuchaña, que hay quilla, que quilla, te mandaba, Ricky, Augusto Guayraquilla.

meter a mucha, así que mis hermanos, levántense, mis hermanos, levántense, Sairiku, y Maya pasó a una casa de que guasipe, que rápidamente nos trasladamos a las redes sociales, a Facebook, a ver, todos conectándonos, a ver, compartiendo, ¿no?, nuestra transmisión, Radio Vida siempre está transmitiendo en la plataforma de Facebook, siempre Radio Vida está en todo lugar, de que Liapan Nisca, la Toconamanta, de que Radio Vida, Radio Erika Munco. Así que mis hermanos, saludamos a nuestra hermana Rosa Elizabeth Tapia, ¿cómo estás, hermana? Y me duele en Panalea, Cacuchanca, Aliancho, Manacho, Cabo, Friquen, Jatón, Jatón, Napaique, Esposo, Equipajo, Friquen, La Palanta, Basiconape, Cascanapa, Friquen, Napaique, General, Friquen, Tuqui, Nespe, Oye, Piquenata, Maidón, Fiaremos, Yanguitos, Cangonas, Pajariquen, Jatón, Jatón, Napaique, Monosco, Yanguitos, bendiciones. Bendiciones, mis hermanos, bendiciones. A ver, Casarán, Friquen, María Herrera. Buenos días, hermano, dice, hermano, buenos días, Panalea, buenos días, Imenalia, Cacuchanguitos, qué lindo amanecer, qué lindo amanecer, Somasta, Riki, y Arramuchan, Chanaka, Riki, atento, despiertos, mis hermanos, despiertos, algunos, Riki, ya están despiertos a las 3 de la mañana, aquí en Takamandani, Riki, Poñi, pues, happy, son Kishnak, Riki, Riki, hasta Tesmandaga, ya está listo, ya no, Imenalia, aquí en Rodari, Cuchango, Riki, Joaquín acá te iré a poner, Tariki, estaríamos en Kichis, Joaquín acá ya está, no, de repente, acá hay campo con la peca, Riki, o cocina, Riki, la dopeña muy grisanco, Riki, o ahí con Ancupa, Riki, o aquí chico Shankuña, Riki, el chajara mantera de Ancupa, con Anga, Riki, seguramente, Joaquín Paca, Riki, y mi mano, Liancana, Peca, Shanko, Riki, 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ver, Choñota, pues Riki, Cuscuma, Aparimuchis, Claro, mis hermanos, ¿cómo está mi anito? A ver, están de vuelta ya de Puerto Maldonado. Saludamos también a nuestro papito, a nuestro papá Fidel Cárdenas, ¿cómo estás, papicha? Alguien de Manacho, ¿Qué tal la fiesta en Puerto? Alguien dato, mi hijo de Moranguita, Manadas, Puerto Trescona, a ver, William Camucha, Patarrasca, Riki, Patacotacho Camps, mi hijo Monco, no sé. Lo que sea, pero estaban comiendo ahí, disfrutando, ¿no es cierto?, de esa actividad, ¿no? Por Radio Vida, allá por Puerto Maldonado, mis hermanos, También nuestro hermano Abraham Rojas, ¿qué tal, mi hermano? Bendiciones, Y también nuestro hermano Abraham Apaza, el manito, popularmente manito, ¿no es cierto? El manito que siempre está en todo lugar de Radio Vida, él es, pues, ¿no?, el técnico de Radio Vida, mis hermanos. Así que, mis hermanos, ¿qué tal? A ver, ¿cómo están en las redes sociales? Cachanguis, Chumanatacho, William Kemuchis. Todos comentando, mientras tanto, mis hermanos, llegamos a ver con algunos comunicados, La Iglesia Evangélica Peruana con Consistorio Getsemaní, ¿no es cierto?, está realizando campamento de niños, Cachamarique, campamento de niños, o Conapa, campamento. Así que esta última oportunidad, no solamente nos queda unos 3 días, unos 4 días para escribirse, mis hermanos. 3 días para escribirse, y que maipita calcaricoa, joaquita, que hay campamento mapanaquipa. Mis hermanos, va a ser un campamento más hermoso, de veras, ¿no? Un campamento lleno de bendición para niños. Vamos a realizar allá por Quispicanche, ¿no es cierto?, en Urcos. Urcos, Japi, Periquer, Basunches. Urcos, Japi, Peacán, Cariqui, Cay, campamento de niños organizado por la Iglesia Evangélica por Guana. ¿Desde qué fechas? Fecha Guana, Cariqui, es del 4 al 7 de agosto, ¿no? 4 al 7 de agosto, Chaypi, Cachanga, campamento, Riqui, desde las... A ver, desde la edad, ¿no es cierto?, desde la edad de 7 años hasta 14 años, ¿sabes? Si hoy que casi ni guasipi, manden batapo sobre tatisancho, jacua calcarachisunches, y que ginaspa, que hay campamento man, aparosunches, que hay piacharamonca, y minatan señorta, casucunata. Y me inata respeto a un pobre nata, rique, que hay con ataya charamonca, acá, texto con ante, en cotaramonca, basiquiman, que naspa cantapa y yacha, chesungrique, así que por eso estamos invitando. La Iglesia Evangélica Peruana con Consistorio Getsemaní invita a todos los padres, a todas las mamitas para que puedan inscribir, Escribí que hay campamento de niños, casi rique, solamente inscripción cuesta 25 soles, 25 nuevos soles. 25 nuevos soles ya le di que cachan inscripción, así que se han dado calcarico y chimis, pimba, maipeta calcarico sa ni que está, así que maipeta calcarico y madre ni 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

Estamos hablando de estos niños de Quispicanches, de Urcos, ¿no es cierto? Que no hay que bajar, las toco la manta, pues se va para bajar, que chiste, Urcos Japiman, qué bonito, ¿eh? Qué bonito. Van a retornar bendecidos, bendecidos, de que alguien calpanchaspan, cutiera moncaco, que hay campamento mantaca, monasca, hoy es ni kunan.

Así, mis hermanos, entonces con estos comunicados estamos llegando, ¿no es cierto? Campamento de niños, viajando por la ruta 66, ¿no es cierto? Tendremos competencias, lecciones creativas, talleres de mini chef, Calangata, de que caja, mi mano, de que estación cona, Senaga, de que William Recanquites también, ¿no es cierto? También la Iglesia Evangélica Peruana con Consejo de Jaxemanía organizado el retiro de familia, ¿sabes? Pues, maestro de Dicuito Mananquis, de que Jorge Expositor para William de Marinenta. Casián Merique Jaca y Guasao Japi, Perique Iglesia Vida Naibachu, Casián Pasanchi, Perique Casián, Casián Perique, Chay Perique Aparicuchan Sumaxuma, Jayachico y Gonarique, Familia Manta, Casián Perique, hoy día creo que salimos también los jóvenes del campamento, estamos, así que hay muchos campamentos, mis hermanos, Chenaca o Perique, Tango, hay que alimpón y cananta, o hay que alimpón y cananta, ya cachay, con amá, apachenay, creo que aquí en Carique, mañana capay, Wawai pa ninkichis pero manata que hay con alemán pues tan karin kichis escribía chinkichis y minata ya chamo calles 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cierto? Solo nos quedan unos cuantos minutos y luego nosotros nos despediremos de esta transmisión, Gracias a Ocalay, Manito, Ok, Abraham, Apasariki, Paimriki, que espacio estamos con Cuanches, Bendiciones, mis hermanos. A ver, vamos a escuchar una interpretación musical, ¿ya? Interpretación musical, oye, Rikusunchista, Chaimant, Riki, Cuatepayasunta, Willa Cuicunavampas.

Y haciendo de mando, y haciendo exactamente, y haciendo exactamente, a ver, haciendo exactamente 5 de la mañana con 30 minutos, ¿eh? 5 de la mañana con 30 minutos, llegamos con esos saludos para nuestro quecha papá Fidel Cárdenas, rique, desde Mazuco, en Espataj, rico, ¿eh? Ay, ay, ay, siguen Mazuco, en Espataj, te harás, rique, te daría un puchanco, ¿eh? Ale aliente que mejor es para que te dan pusango, cusco happy mañana con angre, coñimanta, chiri chiri chama, ni que estar en pusango, ni que. Qué lindo mi hermano, qué lindo papicha, qué lindo cachai, qué lindo papá lindo, ni que papá lindo, ni con ni que yo. Así que mis hermanos, ah, qué lindo, qué bueno, qué bueno, qué bueno, qué bueno, mis hermanos. También están siempre en la sintonía de Radio Vida. Mis hermanos, que quisiera comentarles rápidamente que Radio Vida está en plataforma Facebook. Así que mis hermanos, todos comentando, que queremos en esta media hora que nos queda, mis hermanos, rápidamente explotar las redes sociales, Ricky. Saludos cordiales desde Mazuco, Puerto Maldonado, ¿eh? Mazuco, Puerto Maldonado, ¿cómo estás, papito? Papito, papichelay, guaucachay, ¿cómo está mi mamita linda? Y mainan, mamita y Adela, alin chocachan, con cachanarajo, meriki, pa y papas, chajarimusharan, taquiscampe, ¿eh? Qué lindo, mis hermanos, qué lindo, papito, un ejemplo, ¿no?, de servir a Dios, dispuesto para todo. Así que, papá, chayame, rique, ojmar, te está, rique, urcustañata, tiranánchez, casi, rique, armaremos, rique, carpanchista, armaremos un chisaber, calle, campamento de niños, nuestra con la pañata, rique, qué lindo servir al Señor. Ese es el servicio al Señor que nosotros hacemos. No nos importa la distancia, no nos importa nada, ¿no es cierto? Un cuco son pas nana cucho un pastulio un chispas y mapas, pero estamos en las cosas de Dios. Por eso, padre, te tomo en ejemplo, ¿no es cierto, papá Fidel? Bendiciones, ¿eh? bendiciones con despacio, ¿cachai? ¿Eh? Despacio la madique. Pactatas puñi y marique, a tiros son que imaginas pa' yao. Puñi camilla y chanarique, ¿eh? Así que, bendiciones, ¿eh? Hermanos, todos los que están en plataforma Facebook, hay que explotar esta plataforma, ¿eh? Hay que patar a chunches, a ver. Todos comentando, todos compartiendo, todos, lleguemos a 1,000,000 de vistas, ¿eh? Eso tiene que ser nuestro objetivo, mis hermanos. Nosotros solamente somos egoístas, no calanches, oídito, monanches, manata, chas, compartir, quitas, monanches. Eso es lo malo de los creyentes, ¿eh? Chay, mi mana, linche, ñesconaca, rique, ñesconaca, casanches, bajarisca. Dios paxe, mi manta, William de Anchisbe. Y justamente ahorita, mis hermanos, vamos a compartir, pues, la palabra de Dios. Acuchaca y media hora. Falta ya anjichape, Dios paxi min mantapas, ya chacarosunches, monasca y ajnicuna, cosapone canca, Dios manta, ya chacananchispa, monasca, uya y ajnicuna.

Ok, que mis hermanos, a ver si vamos rápidamente a la palabra de Dios. Acuérdense, sacados unches, que hay pise tiempo champi, que les avance en chipi, y sacados unches rápidamente. Y a los unches, porque debemos dar gracias siempre a Dios. Y manartín, mi gracias, tapón con anches, señores en chisman. Chaipen, Efesios, capítulo 5, versículo 20, en cadena de Nisba. Dando siempre gracias por todo a Dios y Padre, en el nombre de nuestro Señor Jesucristo. Dice, dando siempre gracias por todo al Dios y Padre, ¿no es cierto? En el nombre de nuestro Señor Jesucristo, Conozco a Nicuna no canchis, mi que sapapunche, gracias a con el Señor Yusman, y manachinches paikachtin, mi tuku, y me manayok pascanchis, paikachtin, mi señor ninches, cachtin, mi tuku y tapas churuanches, causenyok pascanches, por eso debemos dar gracias a nuestro Dios, ¿no es cierto? Y Bocalle y Tony Dover, le tienes que dar gracias en todo tiempo a nuestro Dios. Y manar, y Maconamanta, primero debemos dar gracias, mis hermanos, por la gracia que os está dando, ¿no es cierto? No canches mi gracias con anches manatinchos regalo y cuanches, no canches manca, sumaj muna, sumaj musos causaita, de lo que estábamos perdidos, muertos en delitos y pecados, ahora a nosotros Dios nos ha dado su gracia, ¿no es cierto? Ya mi 1 de Corintios, capítulo 1, versículo 4, amén. Gracias doy a mi Dios siempre por vosotros, por la gracia de Dios que os fue dada en Cristo Jesús, ni merique. Así que mis hermanos, que gracias está con anches manatinchos que Dios pone. Somos graciando con cuanches, riquichay, regala y cuanches, mano no canches, y matapas, rueta, chachtenches, pae con cuanches, causaita, ¿no es cierto? Caspicuita. Taj con la lanchista, riqui, gracias, nispa, y ni ninches manta, pues manan no caspate, y ni ninches como las cosas, y las caninco, yo he creído en Dios, yo era el que ha creído, yo era el que he hecho esto, no, la fe viene de Dios, por eso. Romanos versículo 1, que diga, capítulo 1, versículo 8, dicen: primeramente doy gracias a mi Dios mediante Jesucristo con respecto a todos vosotros, de que vuestra fe se divulga por todo el mundo. Por eso, mis hermanos, nosotros debemos dar gracias a Dios por la fe, ¿no es cierto? Por la fe. ¿Por qué? Porque la fe viene, pues, por el oír de la palabra de Dios. Así que, mis hermanos, nosotros damos gracias también por vuestra fe que tienen en Dios, y por eso están dispuestos a apoyar Radio Vida, ¿no es cierto? Y también tenemos que dar siempre a Dios gracias, ¿de qué? Por el recibimiento de la palabra, ¿no? Y con la también que gracias, Señor, que hay que mantanispa. Por eso, primera de Tesalonicenses, capítulo 2, versículo 13, dice, ¿no? Por lo cual también nosotros, sin cesar, damos gracias a Dios, de que cuando recibisteis la palabra de Dios que oísteis de nosotros, la recibisteis no como palabra de hombres, sino según es en verdad la palabra de Dios, la cual actúa, ¿no es cierto?, en vosotros los creyentes. Así que, mis hermanos, nosotros los creyentes debemos dar gracias por la palabra de Dios. Nosotros debemos de estar totalmente agradecidos a Dios. ¿Saben por qué? Porque después del año 100, mis hermanos, la palabra de Dios no se debe.

divulgaba, ¿no? No se hablaba bastante. El que hablaba de la palabra de Dios, pipas Jesucristo manta y marita monasteca catecachas encargan. Y al final, cuando el canon fue completado, esta Biblia o la palabra de Dios fue detenido, fue guardado, ¿no? Hasta la reforma. Maipayatachos, reforma chayamorcan chayerahme. Por eso nosotros debemos agradecer a Dios, y no solamente por la palabra, debemos dar gracias por la libertad del poder de las tinieblas, ¿no? No canches cachay manalinkunaj ni ikuskan tampoco puede ser canches, pero Jesucristo que hay con la manta orco banches. En Aspami Colosenses capítulo 1 versículo 3 que natanin, el cual nos ha librado de la potestad de las tinieblas, he trasladado al reino de sus amado hijo. ¿Cuánto debemos dar gracias a Dios? ¿Por qué? Porque Cristo nos ha librado, mis hermanos. Cristo nos ha librado de la potestad de las tinieblas. Y la cayamanta orcomanches, orcoramanches, Dios pa. Este camachicuy ni lactaman, monacuscan, ¿no? Guawampa camachuscan lactaman apamanches. Ya me no canches, gracias, ni esto que me mandamanta. Gracias, ni nanches. Jesucristo redimos canchis manta, ya guarnimos redimos manchis canchis manta, ¿no? Debemos dar gracias por la redención de su sangre. Colosenses también, capítulo 1, versículo 14, el siguiente verso dice, en quien tenemos redención por su sangre, el perdón de pecados. Mis amigos oyentes, nosotros debemos dar gracias a Dios por la redención de su sangre, porque nosotros de sí mismo nunca hubiéramos alcanzado la redención, nunca hubiéramos recibido este perdón de los pecados. Mas ahora nosotros tenemos gracias a la sangre de Cristo. Por eso tú tienes que disfrutar de la vida cristiana. Porque tú eres redimido y por lo tanto debemos trabajar sin escatimarnos la fuerza, la plata, lo que sea. Porque el precio que nosotros tenemos es la sangre de Cristo. Es la sangre de Cristo. Y no solamente debemos agradecer trabajando, sino también tenemos que disfrutar, ¿no?, de la plena compañía de Dios. Gracias en el ancho esta casa por la libertad del yugo del pecado. Gracias tan Señor Dios manconaiki, porque chay manalin yugumanta, Señor Dios orcoastanchis manta. Cuando nosotros leemos Romanos capítulo 6 versículo 17, genatanin, pero gracias a Dios que aunque erais esclavos del pecado, habéis obedecido de corazón a aquella forma de doctrina a la cual fuisteis entregados. Versículo 18. Y libertados del pecado, vinisteis a ser siervos de la justicia. Por eso debemos dar gracias, mis hermanos, porque nosotros estábamos esclavos del pecado. Esclavos, estábamos en ahí trabajando con el yugo del pecado. Mas ahora Cristo nos ha rescatado con su sangre. Y también debemos dar gracias por la comunión en el Evangelio. Por el comunión en el Evangelio, mis hermanos. Aquí la iglesia en el Perú, cual sea la denominación, tenemos que tener esa unidad, esa comunión en el Evangelio. No en nuestras doctrinas que enseñamos, sino en el Evangelio. Y el Evangelio es Cristo. Y Filipenses 1.5 dice, ¿no es cierto? Filipenses 1.5 dice, por vuestra comunión en el Evangelio, desde el primer día hasta ahora. Esto debe ser, mis hermanos, nuestra forma de pensar. A veces nosotros discutimos de algunos temas, estamos en ahí debatiendo de algunos temas, pero el objetivo principal no es algunos temas de las doctrinas, es el Evangelio. Si cuando nosotros entendemos que el Evangelio es Jesucristo, debemos predicar de Cristo, debemos hablar de Cristo, debemos entregar a Cristo en todo tiempo. Pero a veces nosotros más predicamos la familia, más predicamos la doctrina de la prosperidad, más predicamos otras cosas que Cristo. Por eso a veces nosotros estamos ahí perdidos, pero nosotros debemos tener comunión en ese Evangelio de Cristo, predicar a Cristo. Todos debemos predicar. No digo que está mal lo que estamos haciendo, pero de alguna manera nuestra predicación debe ser Jesucristo. Que Jesucristo fue crucificado, muerto, sepultado, pero al tercer día resucitó y ahora está a la diestra de su Padre, pero vendrá a recogernos a nosotros, para llevarnos a nosotros donde Él está, ahí nos llevará. Este es el verdadero Evangelio. Por eso nosotros en cualquier enseñanza,
en cualquier tema, sea

de familia, sea de prosperidad, sea cualquier tema que prediquemos, mis hermanos, Cristo debe estar en ahí. Por lo tanto, mis hermanos, muchas gracias por vuestro tiempo. Esto fue la enseñanza del día de hoy. Siempre debemos dar gracias a Dios. Siempre debemos dar gracias a Dios, mis hermanos. ¿Por qué? Porque estamos en el comunión del Evangelio. Porque vuestra comunión, el Evangelio, desde el primer día hasta ahora. Y esto es lo que hace la Radio Vida. Tener esa comunión en el Evangelio. Predicar a Cristo Jesús en todo tiempo. Mis hermanos, gracias por vuestra sintonía de Radio Vida. Y ya casi nos despedimos, ¿eh? Ya cañeriki. Así que vamos a saludar a nuestros hermanos de Facebook. A ver, para Mari Herrera dice: hermano, buenos días, saludos, gracias. Para Ley, de igual manera también. Senón Amaní, buen día, bendiciones, gracias. Lucia Escobedo, ¿no? Amén, pastor, amén, amén. Amén, mis hermanos, de esta forma, el que le estaba hablando, pues, es vuestro hermano Juvenal Lopinta, ¿no es cierto? Lopinta, ajá. Ahora aquí vienen algunas interpretaciones musicales y luego nos estaremos despidiéndonos, mis hermanos. A ver,

Así es, mis hermanos, ¿no? Somos los misioneros, ¿no es cierto? Somos los misioneros en este mundo, ¿no? Todos estamos invitados a predicar el Evangelio. Mis hermanos, mis hermanas, muchas gracias por la sintonía. Gracias, gracias a todos ustedes, ¿ya? Ya estamos ya llegando a parte final, pero no queremos irnos sin haberles, mis hermanos, invitado una vez más, ¿no? Al campamento de niños, ¿ah? ¿Eh? Invitamos a nuestros hermanos viajando por la ruta 66, campamento de niños, ¿no es cierto? Desde la edad de 7 años a 14 años. A ver, ¿dónde va a ser esto? ¿Cuándo va a ser? El 4 al 7 de agosto, en lugar ex clínica de Urcos, de que inscripción solo 25 nuevos soles. Así que mis hermanos, comuníquense conmigo, ¿ah? De que levantas, me levantas, William Camonquiches, carga de Camonquiches. O que aquí se juegan a lo pinta, para que se juegan a lo pinta, que pipa son ahí, que son buenas quiches, o que ya está escribiendo, chacan, están a tiempo, porque el 4 ya mira, ya que ya cariqui, che, la mañana, el domingo está cariqui, ya está, huescap, ya son, ya di que de inscripciones, cariqui, el domingo, mis hermanos, vamos a estar cerrando con las inscripciones, ¿ah? Por lo tanto, mis hermanos, ahí, comuníquense conmigo al 922-97-1466, ¿ah? 922-97-1466. Ahí estaremos dispuestos, mis hermanos, para responderlos a todos ustedes. Así que, mis hermanos, bendiciones, bendiciones a todos ustedes que están aquí ya, pues, en Radio Vida. Ahora sí, mis hermanos, hasta aquí conmigo, Caicamaya, Nocabanca. Acucha kai taquito y aricus para que chinka ya pusunchis, pasa pusunchis kai radio chaupimanta pacha. Después ya viene otras programaciones. Así que mis hermanos, que el Señor les bendiga. Dios les bendiga. Dios te tanche, semche y cosonquiches kai camalla, no cabanca, pitas maitas de mapa y maracasunquiches. O cachayquiches, Juvenal lo pinta colca desde la ciudad imperial de Cusco, ¿ya? Desde la ciudad imperial de Cusco, desde las señales de Radio Vida, ¿no? Radio Vida, 680 AM, ¿no es cierto? Y también algunos radios que están enlazando en FM en diferentes provincias. A todos ustedes les enviamos nuestros cordiales saludos. Bendiciones, mis hermanos. Chao, chao. Topananchis, camaña.

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Buenos días, hermanos y hermanas, ¿qué tal? ¿Cómo se encuentran? El día de hoy ya nos encontramos en un nuevo día más que nos da nuestro Señor Jesucristo. ¿Qué tal? ¿Qué tal? Buenos días con cada uno de ustedes. Hoy día ya nos encontramos miércoles.

0: 29 de julio. ¿Qué tal, hermanos? Saludarles a cada uno de ustedes en este día. Muchas gracias por estar acá en la sintonía de Radio Vida. Agradecemos a todos los hermanos y hermanas que escuchan esta radio, esta programación, también que nos apoyan. Muchas gracias, muchas bendiciones para cada uno de ustedes. Así iniciamos, ¿no? Este hermoso día, 29 de julio, ya iniciando, ¿no? Ya quizás para los peruanos una nueva etapa de una nueva presidencia, con Keiko Fujimori en el poder, ¿no? Ya veremos qué es lo que pasa. Solo nos queda a nosotros orar, poner a las manos de nuestro Señor Jesucristo todo este gobierno que está, bueno, comenzando. Pero hermanos, nosotros no debemos de seguir siempre adelante en la obra de nuestro Señor Jesucristo. Nosotros también siguiendo en la buena batalla que hay que pelearla contra el enemigo que es Satanás. Entonces, hermanos, nosotros seguimos adelante leyendo su palabra, meditando su palabra, compartiendo también a más personas para que puedan conocer más de la palabra del Señor, más de esa palabra que es para nosotros y para todas las personas. Es muy útil para que nosotros no podamos tener una vida buena, una vida agradable, y también a los ojos de nuestro Señor Jesucristo, para que nosotros podamos estar bien, hermanos. Entonces, así teniendo siempre en cuenta la palabra de nuestro Señor, así también agradeciendo a nuestro Señor Jesucristo por un día más que nos da de vida por mediante de la oración, esta herramienta que es muy importante y también muy poderosa para que nosotros podamos tener, ¿no es cierto?, esa bendición, ese apoyo, esa protección que nos da nuestro Señor Jesucristo, porque nosotros por mediante de la oración ponemos nuestras vidas, nuestras aflicciones, nuestras cargas en sus manos. Entonces, ¿no?, siempre siguiendo adelante también en la oración, encomendándonos a nuestro Señor, porque nosotros muchas veces no vamos a poder frente al enemigo, pero con nuestro Señor Jesucristo, encomendándonos a Él, pidiendo su amparo, su protección y su guía, seremos más que vencedores. Entonces, hermanos, ¿no?, qué mejor que confiar en el Hijo de Dios, en el Hijo del Altísimo, en el Hijo del Creador del Universo. Entonces, hermanos, sigan adelante en estas cosas. Muchas gracias a cada uno de ustedes por estar acá en la sintonía de Radio Vida. Saludo a todos los hermanos que nos escuchan desde acá, desde la ciudad del Cusco. Nos estén escuchando desde provincias o nos estén escuchando desde las plataformas de internet, ya sea por Facebook, por Google. Igualmente para cada uno de ustedes, hermanos, muy buenos días tengan este día. Muchas gracias por estar en la sintonía de Radio Vida. Así iniciamos, ya siendo las 6:06, así, hermanos, deseándoles lo mejor con cada uno de ustedes. Muchas gracias, agradecerles por estar acá en la sintonía de Radio Vida. Ahora sí, muy buenos días, voy a pasar con mi mamá. Muchas gracias, muchas bendiciones a cada uno de ustedes, hermanos, a seguir adelante quizás también, ¿no?, con nuestras actividades. Muy buenos días.
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Así, hermanos, continuamos con nuestra programación. Seguimos también saludando a todos los hermanos y hermanas de cada consistorio, comité y grupo que nos está escuchando. Muy buenos días, hermanos. ¿Qué tal saludarles a cada uno de ustedes? Siguiendo adelante en la orden de su Señor también. Así, ¿no es cierto? Nosotros también guiándonos en nuestro Señor de todas las palabras que nos dijo, porque Él vino acá, no a este mundo, para que nosotros podamos tener una nueva oportunidad, para que nosotros que estábamos perdidos, no estábamos alejados de nuestro Padre Celestial, ahora por mediante de Él, de nuestro Señor Jesucristo, Él, cierto, nos ha traído esta salvación. Ahora podemos orar, nosotros los gentiles también, nosotros podemos acercarnos por mediante de nuestro Señor a nuestro Padre, y también, ¿no?, para que Él nos pueda salvar. Entonces, así, hermanos, cuán grande es el amor de nuestro Señor Jesucristo, que Él nos da a cada uno de nosotros, ¿no?, hermanos. Entonces, no siempre teniendo en cuenta eso, también el Padre que ha dado a su Hijo unigénito para que todo aquel que en Él crea sea salvo, ¿no? Así como dice el pasaje bíblico, ¿no?, Juan 3:16. Entonces, nosotros, hermanos, debemos de creer que Jesucristo es nuestro Salvador, nuestro Señor y Salvador. Así seremos salvos. Entonces, hermanos, siempre, entonces, bueno, confiando en Él. Entonces, así saludamos a todos los hermanos y hermanas que nos están escuchando desde las diferentes puntos de nuestra ciudad. Muy buenos días, hermanos, aunque siempre un poquito de frío, quizás un poco en todas las madrugadas siempre un poco de frío, pero nosotros no, igualmente seguimos con nuestras actividades, aunque hoy día es feriado, quizás no, hermanos, pero nosotros siempre hay algo que hacer, y bueno, seguimos, y bueno, encomendamos a nuestro Señor. También, bueno, saludamos a todos los hermanos que nos escuchan desde las plataformas de como Facebook.

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1: Así la palabra del Señor dice en Efesios capítulo 5, verso 22. Dice así: las casadas estén sujetas a sus propios maridos como al Señor, ¿no? Esta palabra que dice así.
0: Amén. ¿No es cierto? Las casadas estén sujetas a sus maridos, a sus esposos. Así dice la palabra de Dios. Entonces, no vamos a estar escuchando nomás. No somos oidores nomás, que seamos cumplidores, hacedores. Escuchando, tenemos que obedecer a nuestro Dios. Estas palabras habla para nosotros, para que vivamos bien en nuestro matrimonio. A ver, hermanos cristianos, hermanas cristianas, no estamos jugando con nuestro matrimonio, con nuestro casamiento, no estamos jugando. Más bien es la palabra de Dios. Dios nos junta. Entonces tenemos que estar estas enseñanzas, debemos aprender, tenemos que estar en nuestra cabeza. La palabra de Dios tiene que estar en nuestro corazón, así para obedecer a nuestros esposos, para estar sujeto, ¿no es cierto? Así a los esposos también habla bien, para atender a sus esposas, para amar a sus esposas, ¿no es cierto? Así estamos aprendiendo ayer. Hoy día también así vamos a aprender, más todavía vamos a aprender, amables oyentes, hermanos míos. 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Chay mantari hasta wangra jrema wanchis, Pablo concluye sus instrucciones a esposas, a esposos, hijos y siervos, con esta exhortación: a todo lo hagáis, hacerlo de corazón como para el Señor. Debemos hacer, debemos cumplir, debemos escuchar, debemos practicar en nuestro matrimonio como para el Señor. Somos hijos de Dios, hijos del Señor. Somos, Él nos acompaña, Él nos enseña, Él está con nosotros en todo momento. No hay oculto, no hay nada que oculta. Así es que, hermanos, debe estar en nuestra mente, en nuestra cabeza, esos mandamientos que el Señor ha puesto. 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Ajá, jinaka, y uno para los hombres, sabiendo que el Señor recibiréis la recompensa de la herencia, porque a Cristo es el Señor servís. Colosenses 3:23, chaita jawarosunchis monasca turay niña. Colosenses 3:23, ¿cómo? Así es, Colosenses 3:23-24. 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
1: Así dice, hermanos, Colosenses 3, 23 y 24, dice así: y todo lo que hagáis, hacedlo de corazón, como para el Señor y no para los hombres, sabiendo que el Señor recibiréis la recompensa, la herencia, de herencia, porque a Cristo el Señor servíos.
0: Amén. Así es que, hermanos míos, la palabra de Dios, ¿qué dice? Colosenses, calcata, quechua, calcape, leisunchis, monasca, uyarechnico. Colosenses 3:23. 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

0: sujeción de la mujer al marido en un nivel muy especial. No se trata sencillamente de agradar al marido, sino de ofrecer un servicio a Cristo Jesús. Amables oyentes, así dice la palabra de Dios. Entonces, como dice el Señor, como dice en su palabra, como dicen los apóstoles, así está escrito. Entonces, ¿qué vamos a hacer? Tenemos que cumplir, tenemos que agradar al Señor, agradando a nuestros maridos, a nuestros esposos. Así es que, amables oyentes, estas palabras nos habla para obedecer y así llegar a la presencia de Dios. Si no vamos a escuchar, si no vamos a cumplir, ¿cómo llegaríamos? ¿Cómo el Señor nos diría bienvenido? Nos diría, no te conozco. Eso queremos, amados oyentes. Tenemos que obedecer la palabra de Dios. Pensamos cualquier papel es la Santa Biblia. No, es viva. Amados oyentes, Dios es autor de la Santa Biblia. Aunque sus hijos, aunque sus apóstoles, aunque sus profetas han hecho, es guiado por Dios. Así es que únicamente Santa Biblia nos puede. Así es, hermanos. Gracias, gracias. Monas Caturay Ñañé, gracias, Señor Dios Santísimo. Gracias a Dios Etanches, Causait, Corazón Chico, Pacareña, Tuparo, Cosunches, Dios Ninches, Samin, Chasunguiches.
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Bendito Dios de los cielos, en esta mañana, Padre, nos acercamos delante de tu presencia. Nos humillamos delante de tu altar, Padre. Señor, te pedimos de todo nuestro corazón, perdona nuestras faltas. Señor Dios mío, borra nuestras iniquidades. Y permítanos en esta mañana acercarnos a tu presencia.

corazón lleno de gratitud. Gracias, Padre, por tu amor, por tu gran misericordia. Gracias, Padre, por tus múltiples bendiciones. Gracias, Padre, por el día de ayer que pasó. Gracias, Señor, hemos visto tu mano poderosa. Dios mío, tu respaldo, Señor, siempre con tu obra, Padre bendito. Gracias por esta obra tuya, Radio Vida Cusco 680M. Gracias, Padre, por los filiales de tu Radio Vida. Gracias por tu Radio Vida en Marcaconga, Acomayo. Por tu Radio Vida allá en Yauri, Espinar. Por tu Radio Vida aquí en Puerto Maldonado, Madre de Dios. Gracias, Padre, por tu gran amor para esta obra tuya. El día de ayer fue un día lleno de bendición. Gracias, Padre. Tus hijos, unidos de la mano, Señor, dándote gracias por esta obra que has levantado en esta región de Madre de Dios, principalmente en esta ciudad de Puerto Maldonado. Para ti la gloria y la honra, bendito Dios de los cielos. Gracias, Padre. Hemos visto tu mano poderosa descendida sobre esta obra tuya, Señor, a través de tus hijos, papá. Gracias por cada uno de tus hijos que el día de ayer se dieron cita a este local, Caguantico. Señor, tú los conoces nombre por nombre a cada uno de ellos. Por la cantidad que estaban, yo no los puedo conocer a cada uno, ni tampoco pude hablar con cada uno de ellos, papá, personalmente. Pero Señor, ahí estás tú, Señor, lo conoces a cada uno de ellos, papá. Sabes sus necesidades, sus luchas, sus aflicciones, sus problemas. Señor Dios mío, derrama tu poder sobre ellos. Bendígalos al 100 por 1, a cada uno de ellos, poderoso Dios. En tus manos, papá, tú las conoces nombre por nombre. Señor Dios mío, papá, gracias por usar sus vidas poderosamente. Gracias, Padre, también por el directorio de esta emisora tuya, Señor, que el día de ayer han trabajado arduamente, aún en el calor, Señor, del día, más el calor ahí del carbón y todo ello, Señor Dios mío, papá, un sacrificio tremendo. Pero todo por amor a tu obra, por amor, Señor, a Radio Vida aquí, Puerto Maldonado. Por amor a ti, Padre Santo, Señor, los conoce sus corazones, Señor Dios mío. Por esa entrega, Señor, Padre Santo. Por esa disposición, Señor, a tu trabajo, a tu obra. Papá, bendígalos, Señor, a cada uno de ellos en su trabajo, en su negocio, en todo lo que ellos emprendan, Padre. Derrama, Señor, tu poder, derrama tu bendición, Señor, en abundancia, Padre Santo. Tú no eres deudor de nadie. Tú pagas a su tiempo, oh Dios mío. Gracias, papá. Lo recibimos de tus benditas manos. Tus hijos que han venido, Señor, desde la región del Cusco, Señor, ahora están nuevamente retornando en camino. Tus hijos del directorio de Radio Vida, Señor, tu hijo Moisés Ramos, su esposa Gloria, tu hija Viviana, Señor Ramos, tu hijo Abraham Apaza, Señor, que ya están nuevamente retornando a la región del Cusco. Y los que quedamos aún, estamos aquí, Padre, Señor Dios mío. Gracias, papá. Tenemos que hacer tal vez algunas coordinaciones, algunos trabajos para luego retornar también allá a Cusco. Señor Dios mío, ahí está nuestra familia, Padre. Gracias, mi Dios.
por tus hijos del Ministerio de Alabanza, hijos de esperanza, Señor.

Porque estuvieron con nosotros el día de ayer aquí en Puerto Maldonado. Tu hijo el pastor Wilber Condor y todo su ministerio, su esposa Benita, tu hija Ricardina, todos los integrantes, Señor, de este ministerio de alabanza. Bendígalos, Señor. Tanto al ministerio de alabanza, Consolador Divino, tu hija Lidia Tupa, su esposo Valerio Torres, sus integrantes, tu hijo Mario Chambi, Fidel Cárdenas, Señor Dios mío. Gracias también por la vida de ellos, papá. Ahora están nuevamente retornando, Padre bendito. Señor, guíalos, Padre Santo, Señor Dios mío, en el camino hasta que lleguen sanos y salvos, Señor, ahí a la tierra donde le has dado, Señor, un hogar, Padre. Cuídalos, protégelos. Gracias, papá. Gracias por cada uno de tus hijos que vinieron desde Cusco. Tu hija Rufina Quispe, su hija. Tu hija Justina Quispe Pantoja. Y todos tus hijos, Señor, quienes han acompañado esta delegación para trabajar en tu obra, Padre. Gracias. Por cada uno de tus hijos que han trabajado arduamente, Señor, Padre Santo. Señor, el día de ayer en las comisiones, Padre. Tú los conoces, papá, ellos. Te pido por ellos, papá. Derrama tu poder, derrama tu bendición en abundancia. Señor, por el directorio, presidido por tu hijo Víctor Vivanco, su esposa Demetria. Señor, que han trabajado arduamente. Tu hija Vilma, Señor, su esposo Demetrio. Gracias por ellos, por cada uno quienes estaban en esa comisión, Señor Dios mío. Gracias, te agradezco de todo mi corazón, Padre Santo. Tu hijo Juan Quispe, su esposa Leonisa Madera, Señor Dios mío. Toda su familia trabajando arduamente. Tu hijo Wilfredo López, Señor, su esposa Paulina. Trabajando, Señor, arduamente ahí. Señor, sudando, papá, en el calor del día, pero trabajando en tu obra. Bendiga, Señor, también a ellos, Padre Santo, a todos los que han trabajado, Señor, en las diferentes comisiones. Tú los conoces. Yo no conozco, no sé sus nombres, papá, pero tú lo conoces. Y para ti han trabajado, mi Dios. Es un honor trabajar en tu obra. Es un honor, es un gran privilegio, Señor, servirte, Señor Dios mío, con nuestro trabajo, papá. Te doy gracias por la Iglesia Evangélica Maranata del Solar. Su pastor, el pastor Hilario Cruz, Señor Dios mío, gracias por su vida de tu hijo Hilario, Señor. Bendiga, Señor, a todos los ancianos de la Iglesia Maranata Solar, Señor. A todos los miembros, a los ministerios de alabanza, Señor, que el día de hoy estuvieron entonando hermosas alabanzas para ti, Señor. Bendígalos a cada ministerio de alabanza, a cada miembro, Señor, a los ancianos, diáconos, ujieres, líderes. Gracias, Padre. Gracias por tus hijos de la Iglesia Maranata, el Solar. Gracias por la Iglesia Maranata, Cetico, Señor. Por el pastor Pedro, su esposa, Señor. Por todos los miembros de esta iglesia tuya. Tus hijos de la Iglesia Maranata, Casa de Jehová, Shalom, La Joya. Con el pastor Basilio Escuro, su esposa Virginia Pariguana, Señor. Sus hijos y toda la membresía que estuvieron presentes, Señor, el día de ayer con nosotros. Gracias, Padre Santo. Señor, también, Padre, por tu hijo, el pastor, Señor Dios mío, me olvido su nombre, papá, que estuvo presente también con toda su iglesia, Padre Santo, poderoso Dios. Te pido, Señor, por él, Padre Santo, Señor, derrama, Señor, tu poder, tu amor, tu misericordia, Padre Santo, sobre cada uno de tus hijos que estuvieron presentes, Señor, Padre amado, el día de ayer, Padre Santo. Tu hijo Sabino Cutini, papá, tú conoces a tu siervo. Gracias, Padre, por ese amor tan grande que tienes para con tus hijos, Padre. Gracias, Señor, derrama tu poder, derrama, Señor, tu gran amor, Padre Santo, por cada uno de ellos, papá. Te agradezco de todo mi corazón. Bendiga, Señor, a todas las iglesias, a todas las denominaciones que estuvieron presentes, la Iglesia Evangélica Peruana, Consistorio Puerto Maldonado, la Iglesia Evangélica Peruana, Comité Tambopata,
tus hijos de la Iglesia Evangélica Peruana Florida Alta, Señor Dios mío, que estuvieron presentes también, Señor, con su ministerio de alabanza. Gracias, Padre, por cada una de aquellas iglesias tuyas que estuvieron presentes, Señor, en este gran evento tuyo, Señor, esta inauguración, Señor, de tu Radio Vida aquí en Puerto Maldonado, papá. Gracias, Padre bendito. Tu amor es grande, Señor, tú eres un Dios misericordioso, un Dios, Padre, muy amoroso. Por todo ello, te decimos gracias, papá. Gracias, mi Dios. Ahora queda instalada, inaugurada. Al próximo año, Señor, en estos meses, tal vez estos días, Dios mío, papá, lo propio, celebraremos el primer aniversario de tu Radio Vida aquí en Puerto Maldonado. Gracias, Padre, por todo lo que has hecho, por todo lo que estás haciendo y por todo lo que harás para que tu obra, Señor, sea sal y luz. Y a través de esta señal, Señor, conquistarás corazones de Puerto Maldonado para ti, bendito Dios de los cielos. Gracias, papá. Gracias, mi Dios. Gracias. Bendiga a tu hijo Sabino Cutiri, Señor Dios mío, su iglesia, Señor, la iglesia que está dirigiendo, Padre, tu iglesia, papá, en tus manos, Padre. Gracias, mi Dios, poderoso Dios. En el nombre de Jesús oramos. Así sea.

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1: Hola, hola, hola, hola, hola, hola, hola, muy buenos días, amables oyentes de Radio Vida, la señal que edifica tu vida en esta hermosa mañana. Agradecidos eternamente a aquel gran arquitecto de la vida, nuestro creador, por regalarnos este maravilloso día, hoy 29 de julio del año 2026. Estamos en el día 29, seguimos de feriado, ¿no? Largo feriado, feriado no laborable. Hoy en Lima se realiza la gran parada militar. Ya tenemos nueva presidenta, la señora Keiko Sofía Fujimori Ibushi. Es pues la flamante presidenta de nuestra nación peruana. Esperamos, conforme a sus anuncios en su mensaje a la nación, habló de puntos importantes, más que todo la lucha frontal contra la inseguridad ciudadana. Dios lo guíe, pues también ha hecho un compromiso, ¿no? Ellos dicen juramento, ¿no? Han hecho ese compromiso por los cuatro evangelios, por Dios, por la patria. Esperamos que lo cumpla. Sí, así que a nosotros solo nos queda orar. Orar por nuestros gobernantes, principalmente todas las autoridades que están en eminencia, dice el apóstol Pablo. Nosotros debemos orar. No estamos para cuestionar, criticar. No, no, no, no, no. Nuestra misión es orar. Orar por las autoridades que están en eminencia, porque sabemos que Dios pone reyes y quita reyes. Así que está en sus manos nuestra patria peruana. Sí, 7 de la mañana con 21 minutos, somos Radio Vida, la señal que edifica tu vida, y en esta ocasión nosotros aún seguimos aquí en esta ciudad calurosa de Puerto Maldonado, ubicado en la región de Madre de Dios. Parte ya, gran parte de nuestros hermanos que arribaron de Cusco ya están de retorno, ya están en camino. A las 6 de la mañana, por ejemplo, el hermano Moisés Ramos, hermano Abraham Apaza, nuestra hermana Gloria Gutiérrez, nuestra hermana Viviana Ramos, ellos estuvieron ya en Santa Rosa, nos dijo, estamos en Santa Rosa a las 6 de la mañana. A esta hora ya supongo han pasado Mazuco, deben estar ya por quizás cerca a Quincenil. Que Dios los guíe. Lo propio también el equipo sonido, nuestro hermano Rufino Pacor y su esposa Salomé, ellos han venido cargando el equipo, también están ya, salieron a las 4 de la mañana de aquí Puerto Maldonado, ya deben estar también cerca a 15.000. Dios los guíe, los cuide y los llegue y los lleve a bien hasta la ciudad imperial. También el Ministerio del Avance, Hijo de Esperanza, lo propio también. Al día de ayer, en la tarde, en horas de la tarde, a las 4 de la mañana salieron de Puerto hasta Mazuco. De Mazuco tenían que salir de madrugada, entonces ya ahora deben estar quizás volteando ya el Abra Piruayani, ya para Ocongate, quizás bajando. Nuestro Dios los guíe, gracias. El Ministerio Consolador Divino también, nuestra hermana Lidia Tupa, su esposo Valerio. Ellos también ya seguramente esta madrugada salieron temprano, deben estar ya en medio camino rumbo a la ciudad, a la región del Cusco. Gracias por cada uno de mis hermanos que han venido dejando su hogar, su familia, sus animalitos, su cuisito, su gallinita de Cusco para Puerto Maldonado. Muchas gracias. Aquí en Puerto Maldonado nosotros también hemos esperado con los brazos abiertos. Principalmente el directorio de Radio Vida Puerto Maldonado está profundamente agradecido a Dios por la vida de estos siervos de Dios que han venido desde la ciudad imperial de Cusco. El día de ayer, ustedes fueron testigos, hermanos. Ustedes fueron testigos, todos los que nos han visto a través de la plataforma del Facebook. Solamente que la plataforma del Facebook, pues, no enfocó a los hermanos que estaban trabajando ahí afuera arduamente en el sol del día. La calor, ¿no? El sol aquí, el sol es, pues, la calor es muy, muy intenso. Y bueno, a pesar de ello, también con una carpa.

cómo Dios usa a sus siervos, cómo Dios usa a su iglesia. El día de ayer hemos visto la presencia de Dios a través de su Espíritu Santo con nosotros, respaldando esta obra Radio Vida 96.7 FM aquí en Puerto Maldonado. Sí, agradecido a Dios por cada uno de sus hijos que se dieron cita masivamente a este gran evento, como dijeron, ¿no?, la inauguración de Radio Vida aquí en Puerto Maldonado. Muchas gracias a todas las iglesias, denominaciones que han estado presentes el día de ayer, encabezado por sus pastores. Cada pastor venía con su miembro. Qué precioso, hermanos míos, qué precioso. En pocos lugares vemos esto, ¿eh? Sí. En pocos lugares. Yo me quedé sorprendido cómo el pastor venía con todos sus miembros, con todos sus corderos, sus ovejitas, tras el pastor, todos los miembros venían. Qué lindo, qué precioso. Esto sí, bueno, fue sorprendente. Y para mí verlos así fue algo sorprendente, ¿eh? Porque en Cusco casi no veo eso, pero aquí en Puerto Maldonado he visto. La gloria y la honra sea para nuestro Dios. Gracias, Pastor Hilario Cruz, pastor de la Iglesia Maranata Solar, con todos sus miembros y todo el día hasta que finalicemos el evento. Realmente hemos visto la mano poderosa de parte de nuestro Dios a través de esta iglesia amada suya, la Iglesia Maranata del Solar. Pastor Basilio Escuro también, Solar Casa de Jehová Shalom La Joya, con todos sus miembros, ¿no? Él a la cabeza y después los miembros ahí. Pastor Sabino Cutiri también lo propio, con todos sus miembros. Parecían el pastor adelante y las ovejitas por detrás, no soltaban a su pastor. Qué lindo, qué precioso ver ese escenario. Es lindo, maravilloso, ¿no? Pastor Pedro, su esposa y la iglesia Maranata Ceticos, lo propio también, gracias. Ellos también han dispuesto las sillas en una, ¿no? Faltan sillas por aquí. Gloria al Señor, aquí cerquita estamos, traigan. Gracias realmente por ese corazón tan amable, por ese corazón que ama a Dios, hermanos míos, muchas gracias. Y la Iglesia Evangélica Peruana, lo propio, el Consistorio Puerto Maldonado, el Comité Tambopata. Tuve la ocasión de conocer a mis hermanos de la Iglesia Evangélica Peruana, Consistorio Alta Florida, por Laberinto. Qué lindo, qué precioso, gracias a Dios. Estoy sorprendido, amados hermanos, por este amor tan grande que tienen nuestros hermanos a nuestro Dios. Gracias, bueno, los preparativos de una u otra manera se ha terminado. Bueno, hasta había colas, ¿no? Este cuisito que no se podía cocinar tan rápido en ese hornito artesanal, y los hermanos esperando. Pero gloria al Señor, todo se ha terminado, los preparativos, gracias al Señor, gracias por ese corazón dadivoso. Nuestros hermanos se llevaron su cuy, se llevaron su patarasca, se llevaron, muchas gracias, hermanos, gracias realmente a nuestro Padre. Dios los conoce a cada uno de ellos, nombre por nombre. Yo no los conozco tanto, yo no los conozco, pero Dios Papá lo conoce. No tampoco tuve la ocasión de darme la mano con todos uno por uno, no. Con los que he podido me he dado ese abrazo, ese apretón de manos, pero con muchos no. Simplemente el frente, hola hermanos, ¿eh?, les saludaba. Gracias, hermanos, pero Dios los conoce, los amo en el amor del Señor. Los amo en el amor, gracias a ustedes también por amar la obra del Señor. Realmente, muy felices, muy contentos. Principalmente quiero agradecer la unidad, el trabajo del directorio de Radio Vida Puerto Maldonado. Ahí trabajaron arduamente. Ahí todo el directorio encabezado por nuestro hermano Víctor Vivanco, nuestro hermano Demetrio Barca, nuestro hermano Wilfredo López, nuestra hermana Marta Inquillay, nuestro hermano Juan Quispe, también nuestra hermana Maribel Curo. ¿Cómo han trabajado? De manera sorprendente. Gracias, hermanos, cada uno con su familia. Nuestra hermana Demetria, las esposas, siempre las esposas están al lado. Hay un dicho que dice, detrás de un gran hombre hay una gran mujer. Pero nosotros decimos, no está detrás, está al costado, al lado, trabajando mano a mano, codo a codo. Entonces podemos decir,

0: al lado, al costado de un gran hombre, hay una gran mujer. Gracias, hermanas, a todas las mamás que han trabajado arduamente, se han dado el todo por el todo, hasta el último, han sacado fuerzas de donde no había. Muchas gracias por esa disposición. Dios les bendiga. También hemos extrañado la presencia de nuestro hermano Rafael, pero él por motivos familiares estaba ausente, pero en su reemplazo estaban trabajando otros hermanos, uno de los que habían dejado encargado. Gracias, hermano Rafael, donde estés, papá, Dios te bendiga, Dios cuide tu familia. Y así, diferentes hermanos, ellos han metido la mano. Gracias, hermanos, a la familia Choque, Alcamari, muchas gracias. Dios les recompense, les pague al 100 por 1, amados hermanos. Sí, así que muy felices, muy bendecidos. Gracias, estamos felices. Ahora sí, terminó el trabajo, ¿no? La primera parte, podemos decir, el arranque, ¿no? El arranque, el comienzo. Dios mediante, al próximo año ya estamos pensando desde aquí, nos están planificando. Si Dios tarda en venir, si aún tenemos vida, entonces al año vamos a celebrar el primer aniversario, ¿no? El primer gran aniversario con un gran mega evento. Ahora ya vamos a pensar desde aquí, quizás invitar a un ministerio de Huancayo, de Lima, no sé, de Bolivia, no sé, ¿no? Así que va a ser, bueno, yo creo que el Señor, nuestro Dios, respalda su obra, respalda esta obra Radio Vida Puerto Maldonado. Ahí está, una vez más hemos visto su confirmación. Dijo: hijos míos de Puerto Maldonado, no están solo, yo estoy con ustedes. Aquí está la iglesia del Señor. Muchas gracias a nuestro Padre por ese gran amor, por ese gran respaldo suyo. ¿Sí? Gracias a todos los hermanos que han colaborado. En todo lo posible han trabajado. Todos hemos trabajado. Gracias, hermanos. Equipo de sonido Armagedón. Gracias, tocayo Abraham Apaz. Gracias a los ministerios de alabanza de esta localidad. ¿Cómo cantaban? ¿Con qué fervor, entusiasmo? Todo para papá. Qué lindo, qué lindo. Precioso. Bueno, de algo me estoy olvidando, de agradecer a alguien. Perdóneme, hermano. Perdóneme, pero los amo mucho. Dios les ama. Dios nos conoce. Como dice el apóstol Pablo, nuestro trabajo en el Señor no es en vano. No es en vano. Nuestro trabajo en el Señor será bien recompensado. Mientras que vivamos aquí en la tierra, Dios nos va a recompensar. Y mayor aún, allá en su gloria, ahí está tu premio, tu corona de vida, tu galardón, ahí está, preparado para ti. Gracias, hermano, gracias, hermana, gracias a cada uno de ustedes. ¿Sí?
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7 de la mañana con 33 minutos. Este día también no quiero pasar por desapercibido, con el permiso de nuestros oyentes, quiero saludar a un pequeño gigante, hijo de mi hija María Angélica Rojas, y justamente por su cumpleaños se vino para Cusco. Y bueno, por este trabajo que tenemos también no puedo estar con él. Gracias, nuestro Dios bendiga la vida de este pequeño gigante, Josué Gabriel Cárdenas Rojas. Se vino desde Sahuayaco, Santa Teresa, la convención. Josuecito, tú sabes cuánto te amamos. Te amamos mucho, mucho, mucho. Te queremos mucho. La familia, eres pues el hijo engreído, el hijo preferido. Lo amo mucho porque lo vi crecer en mis manos desde que era muy bebé. Y bueno, y se ha ganado el cariño, ¿no? Así que feliz cumpleaños, Josuecito.

Ah, te amamos, tu mamita Rita, tus hermanos, ahí está seguramente en casa, Ginosi, Mayrita, preparando tu chocolatecito, tu tortita, ¿no? Dios te bendiga, hijo, un abrazo, papá, tu mamita María Angélica, tu papá, y también tu hermana, ¿no? María Esmeralda. Un saludo, un abrazo de parte también de tus papagrantes, Rey David Rojas, tu mamita, tu mamá grande, Guillermina Chalua, también tus tíos Augusto, Joel, tu tía Vilma, Ruth Vilma, todos te deseamos lo mejor para ti. Cuánto hubiera deseado estar contigo, pero tú sabes el trabajo en el Señor. Nos tiene ocupado siempre y estamos lejos aquí en Puerto Maldonado. Pero de antemano, un abrazo, un saludo. No sé cuántos añitos estás cumpliendo, 8 añitos, 9 añitos. Papá, Dios te bendiga, hijo. Adelante, papá. Que Dios siempre guíe tus pasos, tus caminos. Sí, así que este precioso tema para ti en esta mañana. Y para todos nuestros hermanos que están de cumpleaños este día, ¿no? Están de Happy Verde to You, nuestro Dios les bendiga. Hoy 29 de julio, si estás cumpliendo años el día de hoy, nuestro Dios te bendiga grandemente. Feliz cumpleaños, papá, pásalo de lo mejor. Hoy es feriado, aún estamos en feriado no laborable, entonces descansa, papá, que Dios te bendiga. Aproveche con ese rico cuisito, ese cancachito aquí en la selva con esa rica patasca. Rico. Gracias, mamá Marta Inquillay, por tu cariño. Esa rica patarasca, qué sabrosa. Jugosito, jugosito. Sabroso. Gracias a la comisión de patarasca, a la comisión de pollada. Gracias, gracias por vuestro cariño. Así que feliz cumpleaños a todos nuestros hermanos que están de Happy Verde to You. Josuecito, Josué, Gabriela, Cárdenas Rojas, allá en Cusco, APB, La Victoria, San Sebastián. En casita, aprovecho, papá, aprovecho, papito, con la tortita que ha preparado, pues ahí tu hermana Ruth Mayrita, Yesenia Ginosi, ese ponchecito. Dios te bendiga, hijo.

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7 de la mañana con 40 minutos. Así que feliz cumpleaños a todos nuestros hermanos que están de Happy Verde to You. Principalmente para mi hijo, el pequeñito gigante Josué Gabriel Cárdenas Rojas. Bendiciones, papá, papito. Te amamos, te apreciamos. Gracias a Dios por este día. Un día más de vida. ¿Cuántas velitas estás apagando? 7 velitas, 8 velitas. Nuestro Dios te bendiga. Josuecito, Josué Gabriel Cárdenas Rojas, está allá en Cusco, en casita, en el hogar. Papá Dios te bendiga. Sí, 7:40 aquí por el kilómetro 6. Quiero saludar a mi mamita Lidia Rojas Puma. Mamá Lidia, Dios te bendiga. Gracias por el trabajo el día de ayer. Gracias ahí para mis sobrinos Roger Clemente Rojas, su amada Cintia, y también sus hijos. Gracias. Lo propio para mi hijo Samuel Rojas Zulca, su esposa Noemí. También han trabajado arduamente, se vinieron de Cusco a trabajar y han cumplido con su trabajo. Gracias, nuestro Dios les bendiga. Esta breve estadía aquí en Puerto Maldonado para luego retornar a Cusco a seguir trabajando siempre, ¿no? Seguir trabajando. Así que Dios te bendiga, Samuelito, su esposa Noemí. Han trabajado arduamente. También agradecer a mi sobrino Roger Clemente por el trabajo ahí transportando en su motocar todos, ¿no? Todos los preparativos. Muchas gracias. Nuestro Dios les bendiga. Él os recompensa. Saludos a toda su familia, a sus hijos. Papá Dios les bendiga. Gracias. Saluditos también a mi esposita Rita, que siempre junto conmigo en la gran tarea, en la gran tarea misionera. Gracias, hija mía. Nuestro Dios te bendiga, te dé salud, dicha y felicidad por estar siempre conmigo de la mano trabajando en la obra del Señor. A la próxima semana, Dios mediante, nos vamos para la convención. Pasamos Quiteni, no sé cómo se llama exactamente el lugar donde vamos a estar. En una convención bíblica, juntos también de la mano, predicando siempre el evangelio, trabajando, ¿no? Así que vamos a estar a la próxima semana, Dios mediante, en Quiteni, la convención. Para este mes tenemos programado ya fines de semana, más que todo hay convenciones, capacitaciones. Y bueno, gracias al Señor, agradezco por tenerme en su obra, ocupado siempre. Y bueno, qué precioso, es un gran privilegio, es un honor para mí, es un honor servir al Señor. Así que, gracias, amados amigos. 7:43, saluditos a nuestros hermanos que nos siguen por las redes sociales. Nuestro hermano Luis Alberto Chacón, Cuba, presente 15,000, me olvidaba. Radio JRR estuvo presente, con nuestro hermano Basilio Omán, su esposa Sonia Saloma. Y nuestro hermano Luis Alberto Chacón, Cuba. Ellos se vinieron desde 15,000 Camanti. Gracias, Radio JRR. Gracias, amados hermanos presentes. Sí, cumplieron su palabra. Gracias, papá, mi hermano Basilio, por ese sacrificio que han hecho de venir hasta aquí, hasta Puerto Maldonado, desde 15,000. Qué precioso, ¿no? Qué precioso. Nuestro Dios les bendiga, amados hermanos. Sí, así que gracias, mi hermano Basilio. Mi hermana Sonia Saloma,

vinieron de Radio JRR en 15.000 Cavanti. Gracias, ¿eh? Gracias. Saluditos para Rosa Juárez, Mamani, hermano, buenos días, Dios te bendiga. Saludos para la hermana Graciela Juárez, que se encuentra en la provincia de Cal, que estamos escuchando tu programa en Puerto Maldonado. ¡Qué lindo! Gracias, mi hermana Rosa Juárez, Mamani. El día de ayer y hoy yo pregunté y dije, ¿no? ¿Cuántos arequipeños viven por aquí? Eran pocos. ¿Cuántos hermanos de la región de Puno viven por aquí? También eran pocos. ¿Cuántos paisanos míos cusqueños viven en esta región, en Puerto Maldonado, en la región de Madre de Dios? No se imagina, hermanos, casi todos levantaron sus manos. Así que muchos paisanos nuestros cusqueños radican en esta ciudad de Puerto Maldonado. Dios sabía, por eso llegó Radio Vida aquí a Puerto Maldonado. Gracias a todos mis paisanos cusqueños de las 13 provincias por estar aquí en Puerto Maldonado y a través de ustedes el respaldo de Dios a su obra. Sí, así que gracias, hermanos, ya. Saluditos para mi hermana Rosa Juárez Mamani, nos dice que está aquí en Puerto Maldonado. ¿Por dónde estará? Nuestro Dios le bendiga. Gracias, ella es de la provincia de Calca. Saludos para su hermana Graciela Juárez, ¿no? Nuestro Dios les bendiga. Yolanda Quispe Gutiérrez, para allá Yolanda, ya en Canchi, Sicuanimántape. Ella está en Calqueña, pero se fue como nuera para Canchi, Sicuani, ¿no? Su suegrita dice, no era lo que yo quería para mi hijo. Ah, no, no, es la nuera preferida, amada. Así que gracias, Panay, Yolanda Quispe Gutiérrez. Nuestro Dios te bendiga. Rosa Juárez Mamani, Alinda Rosa Cano Quispe, Panay, y Alinda, mamá, nuestro Dios te bendiga. Hermelinda Pilco Taipe, Grimalda Nina Camala, Raquel Quispe Chilón, allá en Arequipa, su esposo Guillermo Castro, Lourdes Achaui Paco, allá en Ocubiri Lampa, Puno, Lidia Vilés Tapia en Chalhuahuacho, gracias hija mía, Yuli Cruz, nuestro Dios te bendiga para Che Yuli, ella es de Catja, Azqueña, Zenobio Camala, muchas gracias, Willy Quispe Muñoz, muchas gracias, Benedicta Melo, gracias para ahí Paulina Cruz Palomino, Anita Aguirre Asunción, mi hermano Walter Huamán Cumo, muchas gracias, ¿eh? Igualtico, nuestro Dios te bendiga allá por Ancahuasi, Cusco, nuestro Dios les bendiga. Bueno, saludos también para mi hermana Graciela Juárez Mamani, Balbina Canawiri, Quiteni Tunquichaca. ¡Ah, ya! Dios mediante, gracias por recordar mi hermana Balbina Canawiri. Siempre me olvido de Tunquichaca. La próxima semana, Dios mediante, ¿no? La primera semana de agosto, estamos en una convención bíblica en Tunquichaca. Voy a ir por primera vez, no conozco. De pequeñito, mi papito Nicolás en vida me llevó hasta Palma Real. Solo hasta Palma Real conozco. De ahí para adentro, no conozco. Va a ser un privilegio conocer aquellos lugares. Así que la próxima semana estamos en una bonita convención que arranca el día, ¿no? El día 6, 7, 8, 9. El día jueves por la tarde, la bienvenida hasta el día domingo. Es, ¿no?, la bonita fiesta espiritual. La semana que viene, la próxima semana, estamos, Dios mediante, en Tunquichaca, Quiteni. De Quiteni a 40 minutos más o menos todavía está Tunquichaca. Hay una bonita convención bíblica y estaremos estudiando la palabra del Señor, el tema madurez cristiana y otros temas más, ¿eh? Así que prepárate, Tunquichaca. Invitamos a todos nuestros hermanos de Quiteni, a todos nuestros hermanos de Yubeni, a cada una de las iglesias. Véngase, ahí nos vamos a conocer con muchos de ellos, con algunos por primera vez, ¿no? Así que Dios le bendiga, amados hermanos, quedan invitados todos nuestros hermanos de Quiteni, Yubeni, toda esa zona, en Tunquichaca estaremos, Dios mediante, la próxima semana, juntamente con mi esposita, ¿no? Así que Dios les bendiga a cada uno de ustedes. Muchas gracias, Virgilio Borda Pacheco, gracias. Ok, Gabriel Saico, Mamani en Cochapata, Canas, bendiciones. El día de hoy también nos indica que está de cumpleaños nuestra hermana Ada Astete Pantoja, hermana de Noemicita Astete Pantoja, hija del hermano Emilio Astete Valer, mi hermano amado Emilio Astete, su esposa Faustina. Así que Adita, Ada Astete Pantoja está de cumpleaños en Cusco, Santiago, ahí por Espinosa Medrano, por ahí, ¿no? Por ahí,
está de Happy Verde to You, Adita. Dios te bendiga. Los saludo de parte de tu hermana Noemí, también su esposo Samuelito Rojas y también tu sobrina Mía Angeli. Te envían saludos desde Puerto Maldonado. Con ese sabor a patarasca, les envío un saludo fraterno para ti, Adita. Nuestro Dios te bendiga. Este día está de Happy Verde. Ahí seguramente si ha venido tu mamita, tu papá, tu pareja, ¿no? Tu pareja y tu príncipe, tu hijo. Te bendiga nuestro Dios, hija Ada, siempre adelante, firme. Así como estás en el camino del Señor, nunca lo dejes, nunca lo abandones. Siempre nuestro Dios en adelante. Sí, así que feliz cumpleaños, Ada, allá en Santiago, Cusco. Papá Dios te bendiga este precioso día. Sí, 7 de la mañana con 50 minutos, aquí en 5 minutos nos separan. Pizcayu, Paichalaña, Acahuacien, Quincanto, Curunanchispa, Guichaca. Continúa su chisme hasta las 8 y 55 de la mañana. Y Maraycuchos, Ojen, Sabrán, Apasa, Pay, Ñampin, Taricusen, está en camino, retorno a Cusco. Él se va, pasa a Cusco y se va para Umasmamba. Nos indica, me parece que en Umasmamba hay una convención mílica, en Umasmamba, Chinchero. Así que hay una convención mílica, fiesta espiritual. Ya el equipo de sonido está en camino. Ya no va a parar en Cusco, de frente se viene para Umasmamba, Chinchero, para poder atender también esta bonita convención bíblica en Umasmamba, Chinchero. Anche Pingasen, en suma fiesta espiritual. Que va mi equipo sonido, ñach, usemos en Chau Piñan Piñan Casen. 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Umasmamba, consistorio Umasmamba de la Iglesia Evangélica Peruana. Cancurantapa, señor Dionisia, Saminchasunguichis, Kaipunche y Tuku y Punche y Kurapsarich, ¿ya? Gracias al Señor, 7 de la mañana con 50 minutos. Así que aquí está este precioso tema musical para todos nuestros hermanos que están de Happy Verde to You. Nuestro Dios les bendiga este día precioso. Paz sea con ustedes. Paz sea con ustedes este día maravilloso. Pásenlo súper lindo. Así que saluditos para Ada Astete Pantoja, allá en Cusco, Santiago. Está de Happy Verde to You. Y también para el pequeño gigante Josué Gabriel Cárdenas Rojas, Josuecito del Perú profundo. Nuestro Dios te bendiga, papá. Feliz cumpleaños, pásalo de lo mejor. Provecho con la tortita que ha preparado tu hermana Ruth Mayrita. Que Dios te bendiga. Tu hermana Yesenia Ginosi de Casita, atendiendo al cumpleañero. Agarren todo lo que hay en casa. Por ahí también hay cuisitos. Entonces hay que hacer pues cancachito de sí para Josuecito.

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1: Cada vez más, ¿no? 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

Maranata Cachimayo, los días 21 y 22 de agosto, ya en el mes de agosto, ya se viene agosto, ¿eh? Ya estamos próximos, mañana pasó, mañana termina el mes, 21 y 22 de agosto, desde las 8 de la mañana, con los temas Reina Esther y Sanidad del Alma, expositores ministerios Runasimi, expositores vienen del ministerio Runasimi desde la ciudad de Lima, lugar Iglesia Evangélica Maranata, Cachimayo San Sebastián, ubicado en Avenida de la Cultura, F16, frente al Parque de Cachimayo San Sebastián. Contactos al celular 962-1804-62, 935-4303-59. Invita el Ministerio de Mujeres Maranata. Te esperamos, dice el aviso. Atención, gran aniversario de la Iglesia Evangélica Peruana, consistorio Virundo, en el presbiterio Virundo Grau, ¿no? En el presbiterio Getsemaní, Sínodo Sur Centro Apurímac, celebrando 53 años de aniversario de la Iglesia, los días 6, 9 de agosto, dos días, 6 y 9 de agosto del 2026. Estudio bíblico, tema obediencia cristiana y santidad con el pastor Feliciano Serna. Se invita a las iglesias de Otoro Lopeza, Quilcata, Ampacho, Yumiri, San Juan de Vilcarana, Soncococha, Chiclayamarca, Cascañe, Ocooco, Mucani, Huamanquiray y otros. Venir con sus grupos musicales, todos serán bienvenidos. Nispatak Minkayamanchis, Presbiterio Iglesia Evangélica Peruana, Presbiterio Getsemaní. Consistorio Virundo, Presbiterio Getsemaní, Sínodo Sur Centro Apurímac, Pizcachunca, Quincea, Huatata, Juntasiangu, Jinakei, Sohtapunche, Escompunche, Agosto, Quillapi, Apaconca, que hay fiesta espiritual, ¿no? 6 al 9, 6, 7, 8, 9, son 3 días de fiesta espiritual. Jinaka, Minkasca, Kangis, Sohtaikuna, Panaikuna, Keisumach, Keisumach, aniversario, Ray Michacui, Iglesia Peruana, Consistorio Virundo, ¿ya? Iglesia Evangélica Peruana, Consistorio Virundo, Grau Apurímac. Gran aniversario y convención bíblica del Consistorio San Salvador Pujura Anta, ¿no? Nuestros hermanos centroamericanos de San Salvador están de aniversario, por lo tanto, realizan una bonita fiesta espiritual convención bíblica que arranca este jueves 30 de julio al primero de agosto, 30 de julio al primero de agosto, expositor pastor Saturnino Tito, ¿cachai? Pastor Saturnino, Imaenan Kangi Papá, Napaiku y Jampa, tema apostasía, Chemante Yachimich, tema apostasía, pastor Alejandro Cala, Paitaj, tema vivencia cristiana, y el día 2 de agosto, aniversario, domingo 2 de agosto, aniversario del Consistorio San Salvador. Y matan mi jungit su wakachu kumpakunka wakapascha pungurunchan pampama wikapakunka chaita ñakaspa mi junkaku. Provecho, provecho. Invitamos a las iglesias de Santa Ana, Chacán, Santiago, Huaypo, Grande, Vallecito de Huaypo, Escuchaca, Mantojla, Chinchero y otras iglesias cercanas. Atentamente, la Junta Directiva. Convención Bíblica organiza de Plica a Comayo, hermanos de toda la provincia de Acomayo, la provincia histórica de Acomayo. Convención Mírica organiza de Plija Acomayo, y Maninantan de Plijnin, Mijucun Chuchey Manan, Departamento Presbiteral de Ligas Femeninas, Ninantanin de Plij, Departamento Presbiteral de Ligas Femeninas, Acomayo, los días 6 al 9 de agosto, 6 al 9 de agosto, hay una convención, ¿no? La primera semana, pues, 6 al 9 de agosto. Lugar Centro Poblado San Juan de Pomacancha, Comayo, expositores, la hermana Felicitas Chuco de Consuero, Paimi Jamunja, Benigno Consuero, Juarmayana Pasicacun, pastor Daniel Mamani, invitamos a las iglesias de Chumbivilcas y Paruro, ¿eh? Las iglesias de Chumbivilcas y Paruro están invitados, a ver, Parjora, Guayabamba, Yusco, Pataqueña, Chalco, Jalco, Tawich, Ecapucará, Antapalpa, Omacha, Iglesia de Acomayo, Pomacanchich, Osejani, Marcaconga, Acopía, Canchanura y otras iglesias están invitados a Majoncar, Jonquichicho. Atención, la Iglesia Evangélica Peruana en Cocoya, Calca, invita a una convención los días 30 al 2 de agosto.

También, ¿no? Jamoscar semanapi convención casian catera chaipi chaipi maimara ahí pa con cacupas. Ajá. Inicia beberida el día jueves 30 hasta el día domingo 2 de agosto con los expositores Pastor Juvenal Serna será tal vez y el Pastor Ministro Yasmani Suta con el tema liderazgo y sanidad del alma. Invitamos a las iglesias de Patabamba, Callarrayán, Rayagnío, Suiza, Corao y todas las iglesias del Valle Cerrado de los Incas están invitados a este gran convención bíblica realizarse en la Iglesia Evangélica Peruana Comité en Collahta, Coyacalca, Valle Cerrado de los Incas. Ajá. Atención, gran convención bíblica organiza la Iglesia Evangélica Peruana Comité Achabaja, consistorio Llanchucalca. Aquí hay muchos calqueños, ¿ah? Nuestro hermano Juan Quispe en Quillay también es de Calca. Nuestra hermana Martín Quillay de Calca. El pastor Hilario Cruz, calqueño de corazón también. Así que hay muchos calqueños aquí en Puerto Maldonado. Así que esta bonita convención organiza el Comité Achabaja los días 5 al 8 de agosto. 5 al 8, esto arranca un día antes, día miércoles. 5 al 8 de agosto. Invitamos a las iglesias de Parubamba, Pituquisca, Tío Grande, Achapampa, Otora, Llanchu, Amanchoque, Mitmaj, Ebenecer, Sauceda, Lamay, Cancha Cancha, Arín, Huarán, Vista Alegre, Yanahuaya, Valle Sagrado y otras iglesias quedan invitados a este gran convención bíblica los días 5 al 8 de agosto, ¿no? 5 al 8 de agosto. Atención, invitación a gran fiesta espiritual, atención, invitación, ¿no? A gran fiesta espiritual, fiesta de pacto, la Iglesia Misionera Pentecostés del Perú, Fuente de Agua Viva, invita a esta gran fiesta de pacto los días 31 de julio al 2 de agosto, 31 de julio al 2 de agosto, con la presencia del pastor Oscar Sayas desde Lima y otros pastores locales, con el pastor Guillermo Lopinta. Local del evento APB Los Manantiales de Tica Tica Cusco, quedan invitados todas las iglesias y anexos, toditos están invitados a esta gran fiesta del pacto. Atención, convención bíblica organiza la Iglesia Evangélica Peruana Presbiterio Acomayo en coordinación con la Iglesia Evangélica Peruana Templo Maranata, departamento Quechua. Ajá. Los días 30 de julio al 2 de agosto, 30 de julio al 2 de agosto, o sea, en esta semana, mañana inicia esta convención, mañana arranca esta fiesta espiritual, 30 de julio al 2 de agosto. Lugar, Iglesia Evangélica Peruana, consistorio Acopía, expositores de Lima, el día sábado 1 de agosto, gran campaña evangelística en la Plaza de Armas del distrito de Mosogliacta de Acomayo, desde las 4 de la tarde hasta las últimas bendiciones con la presencia de los grupos musicales. Se le invita a todas las iglesias de las diferentes denominaciones y población general de la provincia de Acomayo, Canas, Canchis, Paruro y otros, todos son bienvenidos. Nispatag, Mincaremosensque, Villacuitapas, Iglesia Evangélica Presbiterio Acomayo, Monaiter y Manayacuspa, Templo Maranata, Iglesia Peruana, Avenida Brasil, Lima Yactapi, departamento Quechua, Paikunao, Yemaná de Cosma, Monaita, Kaisuma, fiesta espiritual, Nizjata, Huakiri, Chichanku, Kinaka, Minkasja, Kankichis. Más avisos, se requiere un conductor con licencia A3A para trabajo en Cusco, en la empresa Chasqui, hermanos de Puerto Maldonado. Váyase a trabajar a Cusco, un poquito cambien el clima. Bueno, la empresa Chasqui necesita un conductor con licencia A3A. Se paga buen sueldo, de preferencia cristiano. 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Anchichamo a Jarico, ¿ya? 985-800622. Anche y Upaiman, hermano Raúl Paiwan Parlay, ¿ya? También tenemos otra invitación, más avisos. Gracias por la preferencia. Tenemos avisos. Ascallaña Huillacuicuna. 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
la Iglesia Movimiento Misionero Mundial del distrito de Chinchaypú.

0: Pugio, atención, Anta Chincha y Pugio, la iglesia Movimiento Misionero Mundial de Chincha y Pugio tiene el privilegio de invitarles junto a toda su familia a la gloriosa campaña evangelística de salud, liberación y sanidad divina bajo el lema Deja que Jesús entre en tu vida. Este sábado 1 de agosto a partir de las 6:30 de la tarde, ven para vivir un tiempo de fe y esperanza y milagros en la presencia de Dios. No faltes, Cristo tiene una bendición especial para usted y familia. Los esperamos, Dios les bendiga, amén. Nispangel Jaikamunco, miembros de la Iglesia Movimiento Visionario Mundial de Chinchaypugio, Paikuna, Huaquichimuchanco, Jatun, campaña de evangelística Nescata, campaña de salud, liberación, sanidad divina. Aparicón Jaquei, sábado 1 de agosto, Unchaita, Tardinta, Sucaurasta, 6:30 de la noche, Ancheras Mantan, Jallarín Jaquei, Hatun, campaña evangelística, Joaquín Cachimushan, Iglesia Movimiento Misionero Mundial. ¿Ya? Convención Bíblica organiza la Iglesia Evangélica Peruana Grupo IO, Calca, los días 6 al 8 de agosto. Convención, o será mini convención, 6 al 8 de agosto, convención bíblica, tema obediencia cristiana. Estará el ministro Damián Quispe. Invitamos a las iglesias de Zaya Faya, Mejla y Pata, Tío 2B, Aire Pampa, Sasi Cancha, Pampa Yachta, Axcha Alta, Otora, Axchahuata, Llanchu, Axchabaja, Rayampata, Mitmach, Chumpi, Huama, Poque, Sauceda, Calca, Zapanqui, Iglesia Manta, Tautin, Cuchata, Pamichual, Papuñonacheta. Hay ninche y Guacanchicuna, Iglesia Maranata, Solarcha y Mantariki. Hualpapuñonacheta, Munaychata, Apamuscacu, Chaychaun, Munaychetu, Caicuncu, Señor Dioninchista. Yupay Chaicuncu, Hualpapuñonachaun. Arpa Chapia, Arpa Chapi, Arpa Rondín, Mandolina. Qué lindas alabanzas al Señor. Finaca, Minkasja, Kanguich, Yapayakich, Tautincun, Tincama, Jamukuich, Minkarimusungich, Presidente Roberto Yucra Calizaya, Vicepresidente Ricardo Espinosa Condori, Tesorero Gabino Yucra Calizaya, Secretario Porfirio Huaita Yucra, Minkasja, Kanguichis. Más avisos, atención, gran fiesta espiritual, organiza la Iglesia Evangélica Casa de Oración de Quebrada Yanatile. Ahí está Yanatile. A todos nuestros hermanos que nos sintonizan a través de Radio Nueva Luz 103.1 FM. Buenos días, ok. Pastor Vidal Pérez Carrasco, gracias papá, personal Kimunaita, Watanki, Kaikil Canchista, Radio Vidanchista, Radio Nueva Luz, Nishawan, Kinaka, Okaikuna, Panaikuna, Quebrada Yana Tile, Jankunapa Jamusian, Hatun, fiesta espiritual, los días 7, 8, 9 de agosto, Kawapata Semana Pi, 7, 8, 9 de agosto. Estará llegando expositor invitado desde Lima, Andahuaylas y otras ciudades Nispatagnín, quienes compartirán la palabra de Dios durante esta gran fiesta espiritual. Habrá ministración de sanidad y liberación, además de tiempos especiales de alabanza, adoración y enseñanza bíblica. Por tal motivo, se invita cordialmente a todas las iglesias, hermanos y amigos a participar de este importante evento espiritual, ser parte de las bendiciones que Dios tiene preparadas para ti. Todos son bienvenidos. Atentamente, la Junta Directiva de la Iglesia Evangélica Casa de Oración. Casa de Oración. Casa de Oración. Paikuna Riki, Minka y Camasianzo, Kaikuna, Panaikuna, Yana, Tile, Quebrada, Che y Mantapacha, Minka y Camasian, Chinaka, Minka, Rizka, Kankichis, Yapayakich, ¿ya? Atención, el día de hoy también hay Happy Verde to You, cumpleaños feliz, ¿no? En Guanoquite, Parpay, Manto. Guanoquite, Parpay, Manto. Anchei, Pincasian, Raimi, Chacui. Junan Punchay, mi Huatata, Juntasias, Japananch, Beatriz, Huamant, Ito. Panachay, Beatriz, Señor Dios, Aminchasunki. Napay, Kamusunki, Esposuiki, Daniel, Yepes, Caro. Daniel, Yepes, Caro. Debe costar muy caro, ¿no? Es muy caro. Así que saludos Panay Beatriz Huamant Ito Napaikamosun Gesuiki Daniel Yepescaro Oikikuna Lima Yachtamanta Paulino Cristóbal Edith Roxana Angélica Carolina Mariluz Yernos Nueras y Nietos Yapachayankun Napaikamosun Kiku Keisuma Punchaipi Raimichakuiniki Punchaipi Señor Dios Samin Chaikosunki. También queremos saludar en Lima, a ver, no dice, aunque estoy en Lima, dice, ¿no? En Cusco quiero saludar, dice, a ver, aquí el texto está escrito de la siguiente manera. Voy a leer el texto, ¿ya? Dice, hermano, buenos días. Quiero enviar un saludo muy especial para mi querida mamá Marta Pacaya Yauri. El día de hoy está de cumpleaños, dice. Mamá, a ver, voy a leer lo que dice la hermana que nos envía este saludo. Dice, mamá, aunque estoy en Lima y tú en Cusco, quiero que sepas que estás siempre en mi corazón. Le doy gracias a Dios por regalarme una madre como tú. Oro para que el Señor te conceda muchos años más de vida, con salud, paz, amor y fortaleza. Que Él siga guiando cada uno de tus pasos y derrame abundantes bendiciones sobre tu vida. Gracias por tu amor, mamá. Gracias por tus consejos y por enseñarme a confiar en Dios. Te extraño mucho y espero poder abrazarte muy pronto. Feliz cumpleaños, mamá, que Dios te bendiga hoy, mañana y siempre. Con todo mi amor, de tu hija Yulisa Peñafiel. Ah, ya, así que este texto que he leído ha escrito Yulisa Peñafiel, nuestra hermana Yulisa. Él lo ha dicho así como lo he leído, tal como está. Le dice a su mamita Marta Pacaya de Peñafiel, que está de cumpleaños en Cusco, Perú. Nuestro Dios te bendiga, mamita Marta Pacaya, feliz cumpleaños. Papá Dios, derrame sus marcas bendiciones para ti en toda tu vida. Bueno, aquí también dice, hermano, buenos días, mil disculpas. ¿Quién canta ese tema? ¿Cómo se llama? A ver, ¿de quién me estaba hablando? Debe ser de Máximo Mandujano o Flor Melody. Solo hemos puesto dos temas, ¿no? Flor Melody cantando por el cumpleaños, y el siguiente era nuestro hermano Máximo y Bielmo Raza, ¿no? Máximo Mandujano y Bielmo Raza, feliz cumpleaños. Así que ahí está, ya dice, ¿cómo se llama? Y manda saludo para Freddy y mi esposa Maribel en Ica, provincia de Palpa. Bendiciones, hermano, dice, gracias, gracias, allá en Ica Palpa. Ahí se encuentra nuestra hermana Maribel y nuestro hermano Freddy. Un abrazo, Fredicito, y a todos nuestros hermanos que nos sintonicen. Así que, 8 de la mañana ya con 17 minutos, 8 con 17. Achachao, Ascan, Willacuicuna, Casian, Inamana, Imainata, Aiparay, Moitas, Aicora, Munera. Bueno, feliz cumpleaños a todos nuestros hermanos que están de Happy Verde. El día de hoy nuestro Dios les bendiga, siempre adelante, firmes en la fe, sin desmayar. 8 de la mañana con 17 minutos.
1: ¡Felicidades!
0: ¡Felicidades! Muchas felicidades a nuestros hermanos que están de Happy Verde Tuyú. Nuestro Dios les bendiga. Señor Dioninchi, Zapancata, Sabincha, Zungisca, Isuma, Punchaipi, Cusilla, Walegria, Cusilla, Jaucalla, Pasarjongisca, Josco Yachtapi, Josco Yachtapi, Mamitei, Marta, Pacaya, Usulsichaiki, Ulisa, Peñafiel, Napay, Camusungi, Chaimantapas, Parpa, Parpay, Manto, Parpay, Wanoquita, Yachtapi, Mamitei, Beatriz, Huamant, Ito, Esposoiki, Daniel, Yepes, Caro, Napay, Camusungi, Oiki, Cunapas Lima, Yachtamanta, Paulino, Cristóbal, Edith, Roxana, Angélica, Carolina, Mariluz, Yernos, Hachunguna, Hawaikuna, Yapachayan, con feliz cumpleaños, Nispa, Napa, Ikamosungiku, Kaipuncha, Nikipi. Saludos también para mi pequeño allá en Cusco, APB La Victoria, C9, San Sebastián, San Sembis, Barrio Pituco. Ahí está mi hijo, el pequeñito, el engreído, el amado de la familia. Josué Gabriel Cárdenas Rojas, Josuecito papito, te amamos. Saludos de parte de tu mamita Rita y tu hermano Johan Nicolás. Te envía saludos desde Puerto Maldonado. También tu tía Livia Rojas.
1: ¡Feliz cumpleaños!
0: Todos tus tíos, tus primos, todos te desean lo mejor para ti, Josuecito Gabriel Cárdenas Rojas, en Cusco, Perú. Viene desde Sabayaco, Santa Teresa, vino a celebrar su cumpleaños a lo grande.

llegamos al momento de seguir escudriñando la palabra poderosa del Señor. ¿Cuán importante es la palabra de Dios para nosotros?

Estamos estudiando nuestro tema: familias disfuncionales, hogares espiritualmente divididos. Dijimos, siempre ocurre hogares donde los hijos son creyentes y los padres no son creyentes. Hijos creyentes con padres no creyentes. Y este escenario ocurre frecuentemente. Muchos llegan a Cristo, muchos abrazan la fe cristiana en hogares donde los padres practican la idolatría. Padres que rechazan el Evangelio. Padres que persiguen la fe cristiana. Padres que no entienden el compromiso espiritual. En ese contexto, el creyente, el hijo creyente, enfrenta un dilema. ¿Cómo honrar a Dios sin deshonrar a sus padres? Es la gran pregunta, es el dilema, ¿no? ¿Cómo honrar a Dios sin deshonrar a sus padres? Hermanos míos, el mandamiento de Dios sigue vigente. Éxodo 20, 12 dice: honra a tu padre y a tu madre para que tus días se alarguen en la tierra que Jehová tu Dios te da. Y en el Nuevo Testamento también se reafirma esto, cuando nosotros leemos la carta escrita a nuestros hermanos en Éfeso. Efesios capítulo 6, 1 y 2 dice: hijos, obedeced en el Señor a vuestros padres, porque esto es justo. Honra a tu padre y a tu madre, que es el primer mandamiento con promesa. Es lo que Dios ordena: hijos, obedeced. Pero hay algo importante, y hablamos un poco de esto, ¿no? Hay algo importante que debemos mirar, poner una mirada. Hay algo importante que observar. Dice la Biblia: hijos, obedeced, pero en el Señor. Ahí está, en el Señor. Esa palabrita, en el Señor. Ojo a esta palabra. Dice: hijos, obedeced a vuestros padres en el Señor. Ahí está. Por lo tanto, tenemos que entender que la obediencia tiene límites. Límites. Si es un mandato humano, tiene límites esa obediencia. Pero si es un mandato divino, ahí sí, ya no puede decir: no, si quiero obedezco, si no quiero no obedezco. No, el mandato de Dios se cumple sin dudas ni murmuraciones. 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Tienes que tener discernimiento. A ver, ese mandato de tu padre afecta tu fe, va en contra de tu fe, discierne. 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Ajá, kan mi límite, ¿ya? Un creyente no puede obedecer cuando los padres exigen pecado. Ojo a esto, joven, señorita, hijo creyente, tus padres no son creyentes. Entonces, tú, en tu obediencia hay límites.

tú no puedes obedecer cuando tus padres te exigen es pecado. 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Y hemos leído Lucas capítulo 14, versículo 16, ¿no? Jesús dijo: si alguno viene a mí y no aborrece a su padre y a su madre, a su mujer, a sus hijos, a sus hermanos y hermanas, aún también su propia vida, no puede ser mi discípulo, dijo Jesús. Este odio no es literal, no significa literal. No tienes que entender la parte literal, ¿ya? Es una expresión hebrea de prioridad. 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No es odio literal, habla de prioridad. 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Hemos visto, ¿no? Hemos leído, ¿no? Hechos capítulo 5, versículo 29. Pedro y Juan y los apóstoles estaban, pues, en una situación difícil.

encarcelados, luego fueron azotados y liberados. Pero para su liberación, los sacerdotes pusieron condiciones, dijeron: ahora nunca más van a hablar de Jesús. Que escuchemos nomás que estén hablando de Jesús, van a morir. Les amenazaron, estoy parafraseando, les amenazaron. Les advirtieron para que nunca más hablen de Jesús. En ese contexto, Pedro y los apóstoles respondieron a estos sacerdotes, fariseos, a este grupo de religiosos en el templo, les dijeron, respondiendo Pedro y los apóstoles dijeron: es necesario obedecer a Dios antes que a los hombres. Aquí la prioridad de Pedro y los apóstoles es Dios. Aquí las personas mortales, estos fariseos, están ordenando a Pedro y los apóstoles que nunca más hablen de Jesús. Pero ellos dicen: no, no, no, no, nosotros no podemos callar, no vamos a callar lo que hemos visto. Nuestros ojos han visto cómo nuestro Jesús ha hecho tantos milagros. Nuestros ojos han visto, hemos presenciado, hemos visto, de la cual nosotros nunca podemos callar. No nos vamos a callar. En ese contexto es mejor obedecer a Dios que antes que a ustedes. ¿Quiénes son ustedes para obedecerles? En otras palabras, les dice Pedro y los apóstoles, ¿por qué obedecerles a ustedes? Nuestra obediencia primero es para Dios. Dios nos ha ordenado anunciar el Evangelio. Jesús nos dijo: id por todo el mundo, predicad el Evangelio. Y eso tenemos que hacer caso. No podemos hacerles caso a ustedes. Para nosotros lo más importante es hacer caso a Dios. Amados hermanos, esa tiene que ser la respuesta. Por eso hemos dicho: la obediencia tiene límites. La obediencia al ser humano tiene límites. ¿Ya? Sí. Un creyente, un hijo creyente evangélico, no puede obedecer a sus padres cuando estos padres exigen pecado. Ahí sí, no debes obedecer. Por eso la obediencia tiene límites. ¿Sí? Hay padres incrédulos que prohíben que sus hijos congreguen en la iglesia. Prohíben que sus hijos oren en la mesa. Les prohíben seguir a Jesucristo. Dicen: no, no, no, no vas a ir a ese culto. No, no, no, no vas a ir. Que te vea ir nomás. 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

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Amén. Es lo que pasó con mi suegro. Cuando mi esposa tiene una hermana en Lima, ellos eran solteras. Entonces, mi suegro no era creyente. Como odiaba el evangelio. Les prohibía que vayan a la iglesia. ¿Y qué hacían ellas? Esperaban que papá se duerma y se iban a la vigilia. Y antes que amanezca, antes que él se despierte, nuevamente regresaban rápidamente. Y estaban ahí como si nada hubiera pasado. Ellos orando en las vigilias, en los ayunos. Ahora mi suegro, fiel al Señor, fiel, kakakaska, papanchisma suyo. 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Hermanos míos, reitero, el hijo creyente debe permanecer fiel, pero con respeto. Con respeto. Kakata, chuchuta saya, pero yo respeto ampuni. Dicen, respeto, guarda respeto.

Ejemplo bíblico, Timoteo. Timoteo creció en un hogar espiritualmente mixto. ¿Ya? Su madre y su abuela eran creyentes, pero el padre era griego, o sea, gentil, ¿no? No creía en Dios, en Jesús, el padre de Timoteo. Su madre, su abuela, ¿no? Loida y Eunice, ellos eran creyentes. ¿Por qué? Porque eran judías, mujeres judías. Pero el esposo era no creyente, era un griego llamado gentil en ese tiempo. Y aquí el apóstol Pablo, como se asombra de la trayectoria de Timoteo, resalta la actitud de Timoteo en 2 de Timoteo capítulo 1 versículo 5. Vamos a la palabra. 2 de Timoteo capítulo 1 versículo 5 dice el apóstol Pablo en su carta a Timoteo, dice: trayendo a la memoria la fe no fingida que hay en ti, la cual habitó primero en tu abuela Loida y en tu mamita Eunice, y estoy seguro que en ti también, le dice a Timoteo el apóstol Pablo, ¿no? Esta carta está dirigida a Timoteo. Le dice: trayendo a la memoria la fe no fingida que hay en ti. O sea, en Timoteo había una fe genuina. No era una fe superficial, no, era una fe genuina. Y esta fue gracias a quién? A su abuela Loida y a su mamita Eunice, como mujeres judías que criaban a Timoteo en los caminos del Señor. Mas no así el padre era griego. El padre era gentil, no conocía a Dios. Pero como estas mujeres judías, su abuela Loida y su mamita Eunice, ellos transmitieron la fe en Dios a su hijo Timoteo. Y esto es lo que resalta el apóstol Pablo y le dice, trayendo a la memoria, está diciendo: yo recuerdo la fe genuina que hay en ti, la cual habitó primero en tu abuela Loida, en tu mamita Eunice, y estoy seguro esa fe también está en ti, le dice Pablo. Hermanos míos, esto tenemos que entender. Cuán importante es abrazar la fe, esa fe genuina, en este hogar mixto, espiritualmente mixto. Mamá creyente, padre no creyente. Por ahí está cumpliendo un rol importante la mamá creyente, de educar en los caminos del Señor a su hijo. Qué lindo. Otro ejemplo, Hechos capítulo 16, versículo 1. Otro hogar mixto, ¿no? Otro hogar disfuncional, podemos decir. Hechos 16, 1 dice: después llegó a Derbe y a Listra, y aquí había allí cierto discípulo llamado Timoteo, hijo de una mujer judía, pero de padre griego. Ahí está, amplía aquí más, ¿no? Esto está hablando de Timoteo. Dice, Pablo llegó a Derbe y a Listra, y aquí había cierto discípulo llamado Timoteo, hijo de una mujer judía creyente, pero el padre era griego. Hogar mixto, hogar mixto. Aún en un hogar dividido espiritualmente, Timoteo llegó a ser un gran siervo de Dios. Ahí cumplió su rol cabalmente Eunice como madre y Loida como abuela. Hermanos míos, ¿cuál es la doctrina? ¿Cuál es el principio que tenemos que abrazar nosotros de esta enseñanza? Que la incredulidad de un familiar no limita el poder salvador de Dios. Es el principio doctrinal. La incredulidad de un familiar no limita el poder salvador de Dios. Dios tiene propósito con esa familia.
Dios tiene su propósito con esta familia. Por eso los hijos son creyentes y los padres son inconversos. El propósito de Dios es que toda la familia sea salva. ¿Qué le dijo el apóstol Pablo y Silas al carcelero de Filipos? Cuando este carcelero preguntó, ¿no? Varones, ¿qué debo hacer para ser salvo? ¿Cuál fue la respuesta de Pablo y de Silas? Les dijeron, cree en el Señor Jesucristo y serás salvo. Tú, solito tú vas a ser salvo. ¿Tu familia va a ir al infierno? ¿Les dijeron? No. Cree en el Señor Jesucristo y serás salvo tú y tu casa. Es el propósito de Dios. Por eso llegó el Evangelio a ese hogar. Por eso el Hijo es creyente. En otras ocasiones el Padre es creyente. Hay un propósito. A través de estos hijos creyentes, Dios va a alcanzar con su salvación a los padres no creyentes. ¿Entendiste? Por eso, hijo creyente, permanece fiel en el Señor. Esa fe genuina que hay en ti, que permanezca, no te desanimes, no te canses a pesar del odio, la persecución, la prohibición. Permanece fiel en el Señor, porque a través de ti, tus padres serán alcanzados. Es lo que pasó en la familia de mi esposa. Ellos permanecieron fieles, se bautizaron, permanecieron en la fe y gracias a ello ahora mis suegros son creyentes y fieles al Señor. Hay un propósito a través nuestro para nuestra familia. Eso es lo que debemos entender, amados hermanos en Cristo. ¿Sí? El propósito de Dios es que tú y tu casa sean salvos. Tú permanezca fiel al Señor. Siga orando por tus padres inconversos. Siga fiel, permanece. Hay una hora. Dios tocará, Dios hará su obra. Ellos un día estarán en los caminos del Señor. Les digo con experiencia. La experiencia que pasó en el hogar de mi esposa. ¿Sí? Así que hermanos, firmes al Señor. 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Gracias, hasta aquí su programa. Muchas gracias por la palabra. Agradezcamos a Dios. Amado Dios de los cielos, gracias, papá. Tu palabra es tan preciosa, Señor. Tu palabra nos fortalece. Tu palabra nos anima. Gracias, Señor. Si no fuera por tu palabra, ¿dónde estaríamos, amado Dios? Cuán delicioso, cuán dulce es tu palabra. Que nos educa, que nos guía, papá. Razón el salmista dijo: lámpara es a mis pies tu palabra y lumbrera a mi camino. Estamos en un mundo perdido, en un mundo lleno de oscuridad. Pero ahí está tu palabra que nos alumbra, que nos guía, papá. Gracias, mi Dios, por tu palabra. Te agradezco de todo mi corazón. Bendiga, Señor, a mis hermanos, aquellos hijos que viven en hogares divididos. Muchos jóvenes viven en hogares donde los padres no son creyentes. Padres que les prohíben congregarse, que les prohíben orar, que les prohíben seguir a ti, mi Jesús. Ayúdalo, Señor, fortalécelo su fe. Escucha su clamor, sus oraciones. Gracias, mi Dios. En el nombre de Jesús, tu Hijo, así sea.

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Vamos a leer la palabra del Señor en Primera de Pedro, capítulo 1, verso 14. Dice la palabra del Señor: como hijos obedientes, no os conforméis a los deseos que antes tenéis, estando en vuestra ignorancia, dice la palabra del Señor, sino como aquel que os llamó es santo, sed también vosotros santos en toda vuestra manera de vivir. 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Bien amados hermanos, el título de este mensaje es llamados a una vida de santidad. 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Esta palabra del Señor nos habla a cada uno de nosotros. En estos últimos tiempos, ¿cómo debería vivir la iglesia del Señor? ¿Cómo debería estar la iglesia del Señor para su venida? Porque sabemos que los tiempos cuentan que la venida del Señor ya se aproxima más. Y por lo tanto, amados hermanos, nos dice, como hijos obedientes. Habla de la obediencia. Si es que no hay obediencia en tu vida, si no hay obediencia en mi vida, de nada sirve que nosotros estemos predicando o estemos yendo a los cultos. 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Sean como hijos obedientes, dice la palabra del Señor. Vivan como hijos obedientes, no como entenados, no como hijos ajenos. 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Si no hay obediencia, ¿cómo podremos vivir? ¿Cómo podremos agradar al Señor? Y por lo tanto dice, no os conforméis a los deseos que antes tenéis, estando en vuestra ignorancia. No se conformen a este mundo. No vivas conforme a este mundo que vive. Como cristiano, mejor vive conforme a lo que la palabra del Señor te dice. 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Vivamos como hijos de Dios, como seguidores de Cristo, como cristianos que somos. Vivamos en una vida que el Señor manda. Así dice la palabra, el verso 15. Como aquel que os llamó es santo, sed también vosotros santos en toda vuestra manera de vivir. 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
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El que obedece va a cuidarse de todo.

contaminación, de todo pecado, de toda tentación, de toda traición que pudiera haber, se va a cuidar. El que obedece la palabra del Señor, la voz del Señor, va a vivir en una vida de santidad. Y el Señor mismo en su palabra nos dice: como aquel que os llamó es santo, sed también vosotros santos en toda vuestra manera de vivir. 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Sean santos como aquel que os llamó es santo en toda vuestra manera de vivir. Miren, amados hermanos, la palabra del Señor no nos está diciendo solamente que ustedes se santifiquen solamente en una parte de vuestro cuerpo, en una parte de vuestro vivir. La palabra del Señor nos habla en cada área de nuestra vida. Dice que debemos santificarnos, debemos limpiarnos. 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Amados hermanos, la palabra cuando dice sean santos en toda vuestra manera de vivir, nos dice, amados hermanos, que nosotros debemos santificarnos en cada área de nuestra vida, como por ejemplo en nuestra manera de pensar. Tenemos que aprender a limpiarnos con nuestros oídos que escuchamos, con los ojos que miramos, de nuestra boca qué cosa sale, en el corazón qué guardamos, con nuestras manos qué hacemos, con los pies a dónde vamos. Miren, amados hermanos, en cada área de nuestra vida debemos santificarnos cada día, amados hermanos. Y por eso nos habla la palabra del Señor diciendo: aquel que les llamó es santo. ¿Quién les llamó, amados hermanos? ¿Quién te llamó desde el vientre de tu madre? 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Sí, amados hermanos, Dios es el quien nos llamó desde el vientre de nuestra madre, amados hermanos. Y por eso dice: así como aquel que os llamó es santo, así también sean ustedes santos. 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Entonces, amados hermanos, la palabra del Señor nos exhorta, nos motiva, nos hace recordar, hermanos, para que nosotros podamos santificar nuestra

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El Señor nos anima, nos motiva para que nosotros podamos seguir santificando nuestras vidas todos los días. Así como aquel que nos llamó es santo, también nosotros debemos ser santos en toda nuestra manera de vivir, amados hermanos. Si nosotros no llegamos a esta santidad, no podremos gozar de la eternidad. No podremos entrar en el reino de los cielos que está pronto a aperturarse. Pronto. Así como el versículo 16 decía, porque escrito está, sed santos porque yo soy santo. 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Dios es tres veces santo. Y el Señor nos llama a su santidad. Así como Él es santo, así quiere Dios de su iglesia también que sea santo. Aquel que nos llamó es santo. Aquel Dios todopoderoso que nos escogió desde el vientre de nuestra madre es santo. Porque nos ama, porque eres importante para Dios, porque yo soy importante para Él. Es por ello, amados hermanos, Dios hasta aquí nos tiene aún con vida. 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Dios está llamando a su pueblo a la santidad. Dios está llamando a su iglesia a santificarse para que no quede en este mundo de lágrimas de dolores. Para que no te quedes, para que no seas dejado, Dios te está llamando a que seas un hijo obediente para santificar tu vida, para lavar

estemos vestidos cuando el Señor venga, estés listo. No seamos como aquellos 5 vírgenes insensatas que se quedaron en este mundo, sabiendo la palabra del Señor, escuchando los consejos, recibiendo las instrucciones, no obedecieron, pero más 5 vírgenes, sabias que prudentes, se prepararon, escucharon seriamente. Así seamos nosotros también como las 5 vírgenes prudentes, nosotros también seamos sabios y prudentes para poder partir cuando el Señor venga a este mundo a llevar a su iglesia. Seamos encontrados, hallados en santidad, en obediencia, en temor hacia el Señor. 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Prepara tu vida, tu corazón, para que el Señor, cuando vuelva, pueda ser llevado usted. Cuando el Señor regrese, para que Él te halle limpio, con los vestidos blancos, con el corazón limpio, en cada área de tu vida puede estar limpio. 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Y si nosotros decimos, yo creo en Dios, Dios es mi Padre. Si nosotros decimos, entonces dice la palabra del Señor, el verso 17. Y si invocáis por Padre, aquel que sin acepción de personas juzgará según la obra de cada uno, entonces conduzcanse en temor todo el tiempo de vuestra peregrinación. Miren, amados hermanos, la palabra del Señor. Si usted dice, yo soy cristiano, yo soy hijo de Dios, yo soy hija de Dios, si usted dice esto, si dices a Dios, Él es mi Padre, entonces, aquel Dios que sin acepción de personas juzgará a cada persona según la obra de cada uno, sin acepción. Escucha esto, entiende esto. Condúcete rectamente, limpiamente, conforme a la palabra que te dice. Anda en temor todo el tiempo de tu perseverancia, de tu peregrinación. Eso es el consejo del Señor. Condúceos en temor todo el tiempo de vuestra peregrinación, dice la palabra del Señor, amados hermanos. No vayas a ser sorprendido cuando tú estés en desobediencia. No vaya a ser que el Señor te sorprenda

estés perdido caminando en la tibieza. 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Amados hermanos, el Señor nos inculca que nosotros debemos conducirnos en temor del Señor todo el tiempo de nuestra perseverancia, de nuestra vida que tenemos, todo el tiempo que vivimos en este mundo. Si nosotros decimos que Dios es mi Padre, Dios es mi Salvador, entonces nosotros debemos considerar que el Señor no tendrá acepción de personas. Si es que Él va a juzgar, juzgará a todos por igual. Si le va a dar su azote, dará también a todos por igual. Si el Señor va a tener que darle su premio a cada persona conforme a su esfuerzo, el Señor también lo dará. Miren la palabra del Señor. Sabiendo que fuisteis rescatados de vuestra vana manera de vivir, la cual recibiste de vuestros padres, no con cosas corruptibles como oro o plata, sino con la sangre preciosa de Cristo, como de un cordero sin mancha y sin contaminación. Miren, amados, nosotros no hemos sido comprados con oro o plata para que nosotros podamos decir, sabes que yo voy a juntar dinero, yo voy a juntar oro para que pueda pagar, para que pueda entrar al reino de los cielos. Sino, no, más bien nosotros fuimos comprados con la sangre preciosa de Cristo, como de un cordero sin mancha y sin contaminación. Eso es lo que pasó, amados hermanos, para que nosotros pudiéramos estar ahora escuchando esta palabra, para que nosotros podamos disfrutar la vida eterna, las bodas del Cordero. Un día, no muy lejos, tenemos que prepararnos, tenemos que entender su palabra, tenemos que santificar nuestra vida como para el Señor, porque el Señor dice, sed santos como yo soy santo. 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

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La palabra del Señor nos inculca. Pues Dios los ha rescatado a ustedes de la vida sin sentido que heredaron de sus antepasados. Y ustedes saben muy bien que el costo de este rescate no se pagó con cosas corruptibles, como el oro o la plata, sino más bien ha sido pagado con la sangre preciosa de Cristo, que fue ofrecido en sacrificio como un cordero sin defecto ni mancha. Eso fue por ti y por mí, para que hoy pudieras escuchar nuevamente esta palabra y te prepares cuando el día final llegue. Cuando aquel momento empiece a sonar las trompetas y estés listo para entrar a las bodas del Cordero. El Señor nos anima, el Señor nos motiva para que nosotros podamos disfrutar un día junto a Él. 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Hebreos capítulo 12. Versículo 10 nos dice así: nuestros padres aquí en la tierra nos corregían durante esta corta vida, según lo que les parecía más conveniente a ellos. Pero Dios nos corrige para nuestro verdadero provecho, para hacernos santos como Él es santo, hermanos. 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Así como Dios es santo, nosotros también podamos ser santos. Eso es lo que Dios quiere. Para eso Dios nos sacó de una vida perdida que un día vivíamos. Para eso Dios nos rescató de la vida que un día vivíamos sin sentido, amados hermanos. Así como Él es santo, así nosotros debemos también ser santos. Un pueblo santo, un pueblo escogido por Dios, tiene que ser santo, amados hermanos. Apartados de este mundo malo, alejados del mundo que tiene muchos pecados, muchas tentaciones. Amados hermanos, vivamos como el Señor quiere. Vivamos. Seamos como una iglesia santa, pura, sin mancha. Porque la iglesia que no está preparada, la iglesia que no está en santidad, no entrará en el reino de los cielos. No verá, no presenciará la presencia del Señor. Entonces, pueblo, santifícate. 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Apocalipsis capítulo 4 verso 8.

Y también la palabra del Señor nos dice así. Apocalipsis capítulo 4, verso 8. Cada uno de los cuatro seres vivientes tenía seis alas y estaba cubierto de ojos, por fuera y por dentro. Y ni de día ni de noche dejaban de decir: Santo, Santo, Santo es el Señor Dios Todopoderoso, el que era y el que es y el que ha de venir. Amados hermanos, como los ángeles también dicen: Santo, Santo, Santo es el Señor Dios Todopoderoso. Para que nosotros un día presenciemos, para que nosotros un día también estemos junto con los ángeles, alabando, sirviendo al Señor eternamente, tenemos que preparar nuestra vida. Tenemos que nosotros también alistar nuestras vidas conforme a lo que la palabra del Señor nos dice. 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Santo, santo, santo es el Señor Dios Todopoderoso. 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Romanos capítulo 12, versículo 2 también nos dice la palabra del Señor. ¿Qué es lo que quiere de ti y de mí? Por ello nosotros tenemos que vivir una vida que le agrade a Él. No vivan ya según los criterios del tiempo presente. Al contrario, cambien su manera de pensar para que así cambie su manera de vivir y lleguen a conocer la voluntad de Dios. Es decir, lo que es bueno, lo que le es grato, lo que es perfecto, conforme a la palabra del Señor. Los consejos del Señor nos dice: ya no vivan según a los tiempos de este presente, ya no vivan conforme a este mundo, no vivas conforme a este mundo lo que vives, más bien cambia tu manera de pensar, tu manera de hablar, tu manera de actuar, cambia, cambia tu manera de vivir y lleguen a conocer cuál es la voluntad de Dios. ¿Cuál es la voluntad de Dios? Es lo que el Señor decía: como hijos obedientes, vivan en santidad, así como aquel que os llamó es santo. 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
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Amados hermanos, esto es la palabra del Señor en este día. Si usted ha entendido, entonces, así como aquel que os llamó es santo, santifica tu vida. También seas usted también una persona santa hasta que el Señor vuelva. 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Quizá, amado hermano oyente, hasta aquí has vivido una vida sin sentido, una vida quizás a medias, pero es tiempo de que te corrijas. Es tiempo de que digas, Señor, perdóname. Señor, yo necesito ser santo así como tú eres santo. Yo sé que tú me has hablado, Señor, y necesito vivir en esa santidad. 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Jesús te ama. Jesús está aquí. Él está ahí junto contigo. Que Dios te bendiga, amado hermano. 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

0: 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Salmo 133:1. 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

0: porque de Él, y por Él, para Él, son todas las cosas. A Él sea la gloria por los siglos. Amén. Romanos 11:36.
1: Polvo de la tierra soy, semejante a mi Señor.
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Muy bien, mis amados hermanas y hermanas, muy buenos días. 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

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Mis amadas hermanas de Plisquis Picanches, hermana presidenta y su junta directiva, y con toda la liga, sigan adelante, hermanas, señor Saminchasunkichis, Jankunaikichis, Tapas, Tukuisunkoimantayan, Napayakamuikichis, Ñañaikunariki, Jinayatag, Napayakuyanchista, Riki, Kairaspin, Sikwani, Kumbapata, ¿cómo están mis amadas hermanas? 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

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Jinaka, bendiciones hermana, les sintonizamos desde Paruro. 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Saludos para mi mamá que cumple años este día, muy especial. 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Igualmente, gracias, hermano Cristóbal Castillo Lima. Hermana, muy buenos días. Que Dios le bendiga siempre escuchando su programa radial desde Quillabamba. Eterno verano, hermana. ¿Cómo está clima en Cusco? 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Hermana Ernestina, buenos días, saludos, ni como anchis cordiales de.

del consistorio Calle Rayán Valle Sagrado. Sigue adelante en Hispánica Moanches con el programa, animando a todos los clientes. Nispayani Moanches, oyentes. Nispani Vascanches, Rictoreco, Ñañeco, una gracias, hermana Eva. 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Igualmente, Riki, Napay, Gulianchista, Germanunches, Javier, Champi, Palomino, ¿cómo estás, hermano? Nicamo Anches, hermana, buenos días. Saludos desde Orez, Cusco. Gracias, Turay, Ayayancho, papá. Orez, soy Arihuastanqui, comá. Señor Ninches, bendicisunqui. Saludos para Lima Tambo, Ayavire, por sus cumpleaños de mi mamá. 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Mamá, Dios ninches, amichasunki, mañana está cumpliendo. Ay, mamá, no conozco, chicos. Mañana está cumpliendo años de. Años de parte de su hijo Javier Champi y esposa Eva Tapia. 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Bendiciones, hermana, desde Calca, Pampayacta. 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Imanenta Pachan, hermana, saludos desde Arequipa, Chala. 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A ver, Soxo Alagón. Saludos en el nombre de nuestro Señor Jesucristo desde Vilcabamba, la convención desde la Iglesia Evangélica Peruana. 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

Y Guanchitac, saludos desde Talca. Gracias, hermano Jorge. 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
3: 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A ver. ¿Aló? ¿Aló? ¿Aló? ¿Aló? ¿Aló? ¿Aló? ¿Aló? ¿Aló?

¿Aló? ¿Aló? Un poquito de peso nomás aumentar. Ahí está. Muy bien. Listo, ahí está nuestro monitor. Listo, ahora sí, estamos. 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

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Libro de San Juan, capítulo 17, versículo 21. Libro de San Juan, capítulo 17, versículo 21. 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Estamos en vivo, transmitiendo a nivel local, regional, nacional, aún internacional. Dios mío, eso está bueno, Dios lo bendiga. 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Gracias. ¿Cuánto dice amén? 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A su nombre, a su gloria, a su maravillosa gloria. Y manen mi palabra. San Juan 17:21. 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

A su nombre. Libro de Isaías 58:3. Manam Hayarin Chigrapacho, así es que. Introducción ya para Pikachianchi. Libro de Isaías 58:3. Y Marinta palabra. Libro de Isaías 58:3. Ninkainata. ¿Por qué dicen ayunamos y no hicisteis caso? Humillamos vuestras almas y no te deste por entendido. Y a quien que en el día de vuestro ayuno buscáis vuestro propio gusto y oprimís a vuestros trabajadores. 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No estoy con la iglesia. 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Jallarine. 7 de la mañana de rodillas. 9 de la mañana de rodillas. 11 de la mañana de rodillas. 1 de la tarde de rodillas. 3 de la tarde de rodillas. 6 de la tarde de rodillas. 9 de la noche de rodillas. 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

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Chay huk oram ayuna, por ejemplo, de las 7 en punto hasta las 8 en punto de rodillas. 8 en punto tengo que leer la palabra. Cantar algunas alabanzas. 9 de la mañana, nuevamente de rodillas hasta las 10 de la mañana. 10 de la mañana empiezo, de repente con un poquito de descanso, leer la palabra. 11 de la mañana, nuevamente de rodillas. No hay tiempo. Chaime, ayuno, por favor. 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Las 4 de la tardita, papá y mamá y jataripte, acaso mogo enderezacuncho, mogo quedaros jacaina. De las 8 de la mañana hasta las 4 de la tarde. De rodillas. A su nombre. A su gloria. Chaime papá y mamá, manam caiga falta de respetocho. 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ayunaita y achanquicho, con el cartón no vas a echar fuera demonio, con carta de recomendación no vas a echar fuera demonio, con lo que tienes con el estudio no vas a echar fuera demonio vas a echar con el poder y autoridad de Dios. A su nombre. A su gloria, a su maravilloso gloria. Y a Chaichi. ¿Están entendiendo? 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El dirección del ayuno. 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Vamos, libro de Zacarías. Libro de Zacarías, capítulo 7, versículo 5. Libro de Zacarías, capítulo 7, versículo 5. Imaninta kaisomag, maravillosa, bendita, gloriosa palabra. Habla a todo el pueblo del país y a los sacerdotes, diciendo: cuando ayunasteis y llorasteis el quinto y el séptimo mes, estos 70 años, habíais ayunado, ¿para quién dice? ¿Están o no están? Dice, hermanos, habíais ayunado para mí. 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

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Yogamanta gajina, iglesia, ocupi pastaca y taca, pascabachi mi cara, no sé. Aquí lo estoy viendo, un tremendo desorden en el nombre de Jesús. 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A ver, ya papá Nicona, pimame, hay uno dirigisham. Manam compadre Kimancho, manam comadre Kimancho, manam pastor Kimancho, manam presbítero Mancho, sino directo a Dios. Taita Dios man, hay uno dirigisham. Razón también palabra, libro de San Mateo, capítulo 6, versículo 17. Y manemicha el texto bíblico, o maikichimanta y achanquichik, San Mateo 6, 17. Pero tú, cuando ayunes, unge tu cabeza, lava tu rostro. Verso 18. Para no mostrar a los hombres que ayunas, sino a tu padre que está en lo secreto. Y tu padre que veo en el secreto te recompensa al público. 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Ayuno personal. Extraordinario. 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

0: 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Gracias, Jesús. 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Seguimos avanzando. El beneficio del ayuno. Ahora sí, el beneficio del ayuno. Imagina si hay beneficio del ayuno. Libro de Isaías 22:12. Libro de Isaías 22:12. Por tanto, el Señor Jehová de los ejércitos llamó a este día a llanto y a endichas y a raparse el cabello. Y a vestirse del celicio, punta tiempo pe. 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Seguimos avanzando. Libro de Esdras, capítulo 8, versículo 21. Libro Esdras, capítulo 8, versículo 21. Emaninta chay palabra. Y publiqué ayuno allí, junto al río de Abá, para afligirnos. Delante de nuestro Dios, para solicitar de Él el camino derecho para nosotros y para nuestros niños y para nuestros bienes. 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Y publiqué ayuno allí, junto al río de Ahaba, para afligirnos delante de nuestro Dios. Para solicitar de Él, camino derecho para nosotros y para nuestros niños y para nuestros bienes. Sacerdote Esdras experienciaba Arimariwanchi. 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
1: Dios te bendiga, Iglesia gloriosa de nuestro Señor y Salvador Jesucristo. Y a ti, querido amigo, que también te estás conectando, un saludo muy especial para todos ustedes. Cuánto le agradezco a Dios que me permita esta oportunidad de poder compartir la bendita palabra de Dios con todos aquellos que amamos a Dios y que queremos ir al cielo, que queremos un cambio radical en nuestras vidas, que estamos anhelando un encuentro genuino, verdadero con el Hijo de Dios, que sentimos asco por el pecado, que amamos a Dios sobre todas las cosas, que anhelamos la santidad en nuestra vida de una manera muy especial. Para todos ustedes, que Dios les bendiga muchísimo. Para esa iglesia que ama a su Salvador más que a su propia vida, recibe un saludo muy especial de parte de este servidor que les ama y ora por ustedes constantemente. Hoy quiero compartir un tema con toda la iglesia del Señor. Un tema que muchas veces no se toca en nuestros púlpitos. No quiero decir que yo soy el único de ninguna manera, pero son temas que muchas veces están empolvados y nadie los toca. Y yo he visto una profunda necesidad en la iglesia del Señor de los últimos tiempos. El diablo está haciendo mucho daño, destruyendo la iglesia. El diablo ha metido tanta cizaña, tanto odio, tantas divisiones, peleas, contiendas, toda cosa negativa que viene de parte del enemigo dentro de la iglesia. Y eso, hermano,

hermano, entristece el corazón de Dios, contrista el Espíritu Santo cuando Dios mira a su iglesia destruirse a sí misma. Recuerde las palabras del Señor Jesucristo: el que no es conmigo, contra mí es, y el que conmigo no recoge, desparrama. Dios nos llamó a nosotros no para destruir la iglesia, sino para edificar la iglesia del Señor. Conviértete tú en un instrumento de Dios, en un siervo, sierva de Dios, que bendiga las almas que todavía no conocen al Señor y edifique el cuerpo de Cristo que tanto, tanto lo necesita en los últimos tiempos. Por eso, hoy quiero compartir este tema y voy a hablar de la unidad, la unidad. Gloria a Dios. Y cuando digo este tema, no me estoy refiriendo a que vamos a aceptar a todo el mundo, que si tú andas en doctrinas equivocadas o andas en pecados de una manera deliberada, eso tampoco lo vamos a permitir, o que quieras vivir apartado de la santidad o de la bendita palabra de Dios. Cuando hablo de la unidad de la iglesia, estoy hablando de la auténtica y verdadera iglesia de Jesucristo, de aquellos hombres y mujeres que han sido lavados con la sangre del Cordero, de esos hombres y mujeres que aborrecen el pecado, que no están en el extremismo liberal, ni tampoco están en el extremismo religioso, sino que simplemente nos basamos en la Biblia, en la palabra de Dios. Recuerde que Dios no necesita de nuestra ayuda. Él nos dejó su palabra revelada. La palabra de Dios es más que suficiente. No hay que agregarle ni hay que quitarle, porque hay castigo para aquellos que le quitan, pero también para aquellos que le agregan, porque hay personas que incluso le están agregando a la palabra de Dios y están poniendo cargas en los demás que ellos no tocan ni con un dedo. Por favor, volvámonos a las Escrituras, pero quiero hablar de ese tema porque es de vital importancia para los últimos tiempos, debido a la gran necesidad que hay dentro de la iglesia. Hay demasiadas contiendas. Yo no sé si así está pasando en su iglesia donde usted se congrega. Ore por su iglesia, ore por su pastor, ore por sus líderes, pero lo que yo estoy viendo en los últimos tiempos es que el diablo ya no necesita ni tan siquiera destruir la iglesia, atacar la iglesia, porque la iglesia misma se está destruyendo a través de las redes sociales, en los púlpitos. Nunca olvide que el púlpito debe de ser un lugar consagrado solamente para predicar y proclamar las verdades eternas de este libro sagrado, la Biblia. Que Dios nos guarde de usar el púlpito para tirar indirectas, para herir a nuestro prójimo, para insultar a los demás. Cuidado, hermanito, volvámonos a la senda antigua, volvámonos a la palabra de Dios tal como está escrita. Pero vayamos a las Escrituras, por favor, para compartir este tema con ustedes. Y quiero que, por favor, busquen en sus Biblias, en el libro de Juan, capítulo 17, y vamos a empezar desde el verso 20 en adelante. Vamos a estar tocando varios pasajes de las Escrituras, por lo tanto, le aconsejo que busque una Biblia para que usted corrobore, confirme que lo que vamos a hablar está de acuerdo a la Biblia. Sea bendito el nombre del Señor. La unidad. En el capítulo 17 del libro de San Juan, encontramos aquella poderosísima oración que nuestro Maestro, nuestro Señor, hizo por sus discípulos, por su iglesia amada. Y no solamente por aquellos 12 que lo seguían, o los primeros cristianos, sino también estaba orando por nosotros. Qué privilegio tan grande, hermanos, que Jesucristo también nos incluyera en esa oración intercesora ante el Padre por toda su iglesia. Yo me maravillo, realmente me gozo de que el amor de Dios sea tan grande sin nosotros merecerlo. Por eso yo te ruego en el amor de Dios que valoremos la palabra del Señor. Y vamos a empezar, gloria a Dios, leyendo el pasaje de las Escrituras que se encuentra
en Juan capítulo 17, verso 20. Vaya conmigo, por favor, a la palabra de Dios.

Mas no ruego solamente por estos, dice el Señor Jesucristo en esta oración. Mas no ruego solamente por estos, le dice al Padre, no solamente por estos 12 que me has dado, por estos que me están siguiendo en este momento, sino, oiga bien lo que dice la Biblia, sino también, gloria a Dios, por los que han de creer en mí, por la palabra de ellos. Allí te incluyó a ti y a mí también, que hemos creído por esa bendita palabra que esos primeros cristianos proclamaron, predicaron, enseñaron. Gloria a Dios. Y nosotros somos fruto de las predicaciones y enseñanzas que esos primeros discípulos dieron, como Pedro, Juan, Pablo, gloria a Dios, grandes hombres de Dios como aquellos de la iglesia primitiva que predicaron la palabra del Señor. Por lo tanto, en esa oración, Jesucristo nos incluye a nosotros. Bendito sea el nombre de Dios. Ahora bien, aquí hay algo muy poderoso en el verso 21, que es donde vamos a ir entrando ya en el tema de la unidad. Iglesia amada, quiero recordarte que la perfecta voluntad de Dios es que la iglesia esté unida. Por favor, seamos colaboradores de la unidad en la iglesia. No destruyamos la iglesia del Señor. No desunamos la iglesia de Cristo. Cristo ha de sentirse herido cuando ve a su pueblo, a su iglesia, a los lavados con su sangre, a los que él ha perdonado de pecado, porque a veces se nos olvida, hermanos, que nosotros estamos aquí no por ser merecedores ni por ser superiores a otro. Nosotros estamos aquí por la infinita misericordia y bondad de Dios, no porque lo merezcamos. No menosprecies a ninguno, no desprecies a nadie, porque así como Dios tuvo misericordia de ti, tú debes también tener misericordia de los demás. Pero vayamos a lo que dice la Escritura en esta gloriosa oración que hizo nuestro Señor. Verso 21 dice la Biblia, para que todos sean uno. Recuerde, esta es la perfecta voluntad de Dios. Dios nunca levantó una iglesia para que viviéramos peleando entre nosotros, para que estuviéramos divididos, para que nos sintiéramos superiores a los demás, para que miráramos a los demás con menosprecio. De ninguna manera. El propósito de Cristo cuando vino a fundar su iglesia a esta tierra, y vuelvo a hacer la aclaración, me estoy refiriendo a la verdadera iglesia de Jesucristo. No me estoy refiriendo a sectas religiosas, a sectas que practican el paganismo. No, me estoy refiriendo a la iglesia que Cristo vino a fundar con aquellos primeros 12 hombres que él llamó para la gloria y honra de su santo nombre. Aquella iglesia bendita que nació, amén, con el mensaje poderoso en Jesús y luego se manifestó de una manera gloriosa en el día de Pentecostés. A esa iglesia, la iglesia verdadera, la iglesia que ama a Dios, la iglesia que vive en santidad, la iglesia que practica lo que dice la Biblia, la iglesia que no se sale de las Escrituras, sino que se mantiene aferrado al fundamento establecido por Dios. Bendito sea su nombre. Vuelvo a repetir en la oración de Cristo, para que sean uno. Esa es la voluntad de Dios. Si el diablo está dividiendo tu vida, dividiendo tu iglesia, no lo permitas. Si el diablo está levantando contiendas, pleitos, divisiones, discusiones entre nosotros mismos los cristianos, por favor, iglesia bendita del Señor, escucha la palabra de Dios. Escuche la oración de Jesús por su iglesia, para que todos sean uno. Grábate eso en lo más profundo de tu alma, porque esa es la perfecta voluntad de Dios. No contribuyamos a que el diablo destruya nuestras iglesias. Es triste ver cuántos hermanos en nuestras congregaciones no se hablan, no se pueden saludar, no se pueden dar un abrazo fraternal en Cristo, no se pueden tratar.
Bendito sea Dios. Es tan doloroso. Imagínate el dolor que siente el Señor, que es el dueño de la iglesia. Si yo mismo, que soy un ser humano, un simple siervo de Dios, siento una angustia en mi corazón cuando estoy tocando este tema, porque puedo percibir, entender cuál es la voluntad de Dios para su pueblo. Pero no es lo que estamos viendo en las iglesias de hoy en día. Hoy estamos viendo demasiados divisiones, contiendas, pleitos, hermanitos que se enojan con su líder, su pastor, agarran un grupito y hacen una iglesia. No funciona así el evangelio. Nunca salgas por la puerta de atrás, no dividas la iglesia del Señor. Sal por la puerta del frente, sal con dignidad, sal con un llamado. Respeta siempre el orden establecido por Dios en su palabra. No te salgas del orden bíblico. Si quieres el respaldo de Dios, si quieres la bendición de Dios, si quieres que Dios vaya contigo, si quieres que, aleluya, en los momentos más difíciles de tu vida, Dios esté presente, nunca te salgas del orden establecido por Dios en su palabra y vas a tener victoria. Bendito seas el nombre del Señor. Y estas palabras de Jesús deben de estar haciendo un efecto glorioso en la vida nuestra, para que todos sean uno, dijo el Señor, como tú, oh Padre, en mí y yo en ti, que también ellos sean uno en nosotros, para que el mundo crea que tú me enviaste. Bendito sea el nombre de Dios. ¿Sabe cuál es la mejor enseñanza que le podemos dar al mundo de que Cristo, aleluya, ha cambiado nuestra vida? Cuando practicamos la unidad dentro de la iglesia. Pero qué triste es escuchar aún a los inconversos decir, para yo ser como esos cristianos, para yo ser como ellos mejor, sigo estando como estoy, sigo en el mundo, sigo en el pecado, porque ellos ven las contiendas y las peleas dentro de la iglesia. Qué triste, hermanito, por favor, iglesia bendita del Señor. Yo les hago este llamado con mucho amor y respeto a todos aquellos que hemos sido lavados con la sangre del Cordero, y recordarte las palabras del Señor Jesús en esta oración, para que todos sean uno. Por favor, no te salga de la voluntad perfecta de Dios. Él quiere que nosotros seamos uno. Él quiere que la iglesia esté unida hoy más que nunca. Si nos desunimos, Satanás nos va a destruir. Satanás está destruyendo iglesias. Los otros días escuchaba a unos hermanos decir, la iglesia donde yo me congregaba, éramos más de 1,000 personas, y de repente vino alguien y sacó un grupo por aquí, otro grupo por allá, hasta que la iglesia prácticamente desapareció. Esa no es la voluntad de Dios, iglesia del Señor. El diablo está haciendo mucho daño. Abramos nuestros ojos y volvamos a la senda de la palabra de Dios, a la senda antigua, al orden. Gloria a Dios, para que agrademos al Señor. Bendito sea Dios. Y vuelvo a repetir las palabras de Jesús, para que todos sean uno, como tú, oh Padre, en mí y yo en ti, que también ellos sean uno en nosotros, para que el mundo crea que tú me enviaste. Bendito sea el nombre de Dios. La mayor evidencia es esa, que la iglesia esté unidita. Qué lindo es que el mundo pueda decir, hermano, yo quisiera ir a la iglesia, pero hay esa iglesia donde todos los hermanos se aman, donde todos los hermanos están unidos. Amén. Donde todos se ayudan, todos se apoyan, todos, aleluya, trabajan en equipo, unidos con su pastor, con sus líderes, con toda la iglesia en general. Qué lindo es entrar a un culto, a un servicio, donde la mismísima presencia de Dios se manifiesta, porque Dios está agradado del ambiente que se mueve en esas congregaciones. Pero qué difícil que se mueve el Espíritu Santo, donde está lleno, aleluya, de esos resentimientos, de esa falta de perdón, de esas divisiones entre nosotros, que cada quien por su lado, amén, que cada quien
haga lo que pueda, gloria a Dios. No, mi hermano.

dentro de mi alma. Si tú miras a tu hermano que ya no puede con la carga que tiene, únete a él a pelear la buena batalla de la fe. No lo critiques, no te levantes contra él. Con eso no contribuyes a la voluntad de Dios. Eso lo único que hace es destruir más a tu hermano que está débil. Ve y ora por él. Únete con él en oración. Si tú miras a uno de tus hermanitos en la iglesia que la prueba que tiene está a punto de llevárselo al pecado, al mundo, dile: hermano, yo quiero presentar un ayuno unido contigo para que el diablo no te vaya a destruir, para que no te vuelvas atrás. Si ya no puedes con tu carga, déjame ayudarte, déjame orar por ti. Eso es lo que debería de estar haciendo la iglesia del Señor en estos tiempos tan difíciles que estamos viviendo. Pero es todo lo contrario. Lo que estamos viendo es que el que dice ser fuerte está aplastando al débil, destruyendo al débil. Se nos olvida lo que Cristo dijo en su palabra, lo que dice este libro sagrado, que el fuerte debe de soportar al débil. Aleluya, bendito sea el nombre de Dios. Mi hermano, si la Biblia está llena de consejos para la iglesia, bendito Dios, lo que pasa es que hemos dejado de enseñar y predicar lo que realmente es el Evangelio de Jesucristo. Vaya conmigo al siguiente versículo que tenemos aquí, porque eso es una dinamita. Es poderosísimo lo que dice este texto sagrado. Verso 22. Escuche atentamente a lo que Cristo dice. En el verso 22. La gloria que me diste. Aleluya. Oiga estas palabras, por favor. Iglesia del Señor, escúchala. Hermanito, tú que te sientes débil, tú que ya no puedes, tú que estás a punto de rendirte, escucha estas palabras. Jesús dice en esta oración: la gloria que me diste, la gloria que me diste, yo les he dado, aleluya, para que sean uno. Bendito sea el nombre de Dios. Hermanos, a mí se me hace tan difícil asimilar, comprender la magnitud del poder de esta palabra, porque Cristo no está diciendo aquí cualquier cosa, le está diciendo al Padre: la gloria que tú me diste. Imagínese usted la gloria que Dios había derramado sobre su Hijo cuando vino, aleluya, a desarrollar su ministerio terrenal a esta tierra. Cuando Él era 100% humano, gloria a Dios, cuando vino a ser tentado en todo, pero sin pecado, a esta tierra. Cuando nació, gloria a Dios, por obra del Espíritu Santo, a través de María, dice Jesús: la gloria que tú me diste, yo les he dado. Oh, iglesia bendita del Señor, no te puedes excusar y decir que tú no puedes perdonar, que tú no puedes unirte, que tú no puedes, aleluya, tener un cambio radical en tu vida, porque esas excusas no tienen validez delante de la presencia de Dios, porque Dios no te dejó obsoleto, no te dejó abandonado. Aquí dice la bendita palabra de Dios: la gloria que tú me diste, le dice Jesús, yo les he dado. Bendito sea el nombre de Jesús. Él ha depositado su gloria sobre la iglesia verdadera, sobre la iglesia comprada con su sangre, sobre la iglesia que vive en santidad, sobre la iglesia que ama la palabra, sobre esa iglesia que aborrece el pecado, sobre esa iglesia dice este libro sagrado: la gloria que me diste, dijo Jesús, yo les he dado. Bendito sea el nombre de Dios. Dios te dio poder para derrotar las fuerzas del enemigo, para sacar todo rencor de tu corazón, toda división, toda raíz de amargura, todo resentimiento, todo lo que te divida de tu hermano, de tu hermana. Hermano, hay que arruinarle la fiesta al diablo. El diablo está destruyendo las iglesias. El diablo está destruyendo la vida de los cristianos de nuestros tiempos. ¿Pero por qué? Porque la iglesia no ha entendido, aleluya, y no está usando el poder que Dios nos dio para vivir una vida cristiana práctica, verdadera, genuina, con un cambio radical en nuestra vida. Por eso hoy te presento este texto de la Biblia, para que ya no te

El propósito, aquí lo dice la bendita palabra de Dios, para que sean uno, para que el diablo no nos divida. Al diablo hay que sacarlo fuera de nuestras iglesias, fuera de nuestras familias, fuera de nuestro corazón, en el nombre de Jesús de Nazaret. Repréndelo. Si sientes el ataque del enemigo, si sientes que el diablo se te ha levantado y te está tratando de desviar del verdadero camino de Dios, no se lo permitas. No olvides esta palabra: la gloria que me diste, dijo Jesús, yo les he dado. Recibe esa bendición de parte de Dios. Cree esa palabra. Recibe la autoridad que Dios te ha dado. No estás solo en esta batalla. Deja de ser un títere del diablo. Deja que basta ya que el diablo esté trapeando con tu vida. No, basta ya. Tu corazón no es el basurero del diablo. No dejes que el diablo te llene de basura y nos divida como iglesia. Hermanito, por favor, esto es un llamado a que volvamos a la verdadera unidad que Dios quiere dentro de la iglesia. Será imposible que veamos la gloria de Dios si estamos divididos como pueblo de Dios. No volveremos a ver otro avivamiento ni un despertar espiritual en nuestras iglesias si no practicamos la unidad. Este es el tiempo que la iglesia tiene que unirse en oración, unirse en ayuno, unirse en búsqueda, en consagración, unirnos en santidad, unirnos en nuestros altares, a derramar lágrimas delante de la presencia de Dios. Y estoy seguro, hermano, que los poderes de Satanás tendrán que salir de nuestras iglesias, salir de nuestros templos, en el nombre de Jesús. Escuchaba las palabras de un brujo que decía: tuve que huir de ese pueblo porque no soporté a ese hombre de Dios que pastorea esa iglesia, que vive todo el tiempo orando con esa congregación. Cuando la iglesia se une en oración, hasta la brujería tiene que salir. Los poderes satánicos tienen que soltar lo que le pertenece a Dios. Hoy somos una iglesia más débil, una iglesia más raquítica, una iglesia que el diablo puede pisotearla. ¿Por qué razón? Porque estamos divididos como iglesia. Estamos separados. Cada quien está librando su batalla. Cada quien está haciendo lo que puede. ¿Por qué no nos unimos como congregaciones, como iglesias? Bendito sea el nombre de Dios. Y empecemos a buscar a Dios. Hermanitos, corramos la voz. Compartamos este video. Y hagámosle un llamado a toda la iglesia de Jesucristo. Imagínese cómo sería la iglesia del Señor, que estuviéramos orando en nuestras ciudades, en nuestros templos, en todos los países del mundo. Y hagamos una santa convocación a clamar por los perdidos, a clamar por nuestras familias, por nuestros jóvenes, que nuestros jóvenes están cayendo en la garra del diablo. La juventud de nuestros tiempos no conoce a Dios. Aleluya, el diablo está arrastrando la humanidad y nosotros, en lugar de unirnos, estamos más divididos que nunca. Por eso el diablo está haciendo estragos. Ya los jóvenes no se ven en nuestros templos, y si están ahí, están enojados, están forzados, obligados, atados, endemoniados. Lamentablemente. Recuerde que nuestra lucha no es contra sangre ni carne, sino contra potestades, contra principados, contra huestes espirituales de maldad en las regiones celestes. Iglesia, si estamos divididos, no podremos ganar esta batalla. Si estamos divididos, vamos a perder. Bendito sea Dios. Este debe de ser un tema que debemos de llevarlo a la práctica, a la obediencia, porque esta es la perfecta voluntad de Dios. Esa gloria que Él nos dio, esa unción que Dios te dio, esa autoridad del Espíritu Santo que Dios te dio, tiene un propósito, y aquí lo revela la palabra de Dios. Bendito sea su nombre, para que sean uno. Gloria a Dios. Es decir, que cuando el diablo se quiera meter a nuestros templos, a nuestras iglesias,
todos

unidos como iglesia, le digamos en el nombre de Jesús de Nazaret, no vas a tocar a mi hermano. Qué lindo fuera que toda la iglesia de estos tiempos se uniera como estaba la iglesia primitiva, como aquellos cristianos de la iglesia primitiva vivían. Es una cosa tan bella, hermano, cuando usted lee las escrituras. Esa gente entendió el verdadero mensaje de Jesucristo. Pero la iglesia de nuestros tiempos no lo ha entendido porque sabemos mucho de tecnología, pero poco de la Biblia. Pero oiga bien lo que hacía la iglesia primitiva en los momentos de persecución. Eso es lo que debe de estar haciendo la iglesia de nuestros tiempos. No hables mal de tu pastor. No hables mal de tu líder. Tú no sabes la batalla por la que está pasando. Mire y escuche el ejemplo de la iglesia primitiva. En Hechos capítulo 12, dice este libro sagrado: en aquel mismo tiempo el rey Herodes echó mano a algunos de la iglesia para maltratarles. Escuche bien lo que dice la Biblia. Pero más que todo quiero que prestes atención la reacción de la iglesia verdadera de Jesucristo. No se quedaron de brazos cruzados. No dijeron: allá Pedro, que salga como pueda. Que Dios lo ayude a él solo allá. Mire y escuche. Dice la Biblia, verso 2 de Hechos capítulo 12. Y mató a espada a Jacobo, hermano de Juan. Verso 3 dice la Biblia: y viendo que esto había agradado a los judíos, procedió a prender también a Pedro. Eran entonces los días de los panes sin levadura. Y habiéndole tomado preso, mire lo que está pasando, hermanito. Toman preso también a Pedro. Le puso en la cárcel, entregándole a 4 grupos de 4 soldados. Es decir, 16 soldados estaban custodiando a un humilde siervo de Dios llamado Pedro. Escúchelo. Cada uno, dice, entregándole a 4 grupos de 4 soldados cada uno para que le custodiasen, y se proponía sacarle al pueblo después de la Pascua. Mire el plan diabólico, macabro, satánico que tenía Satanás a través de Herodes contra el apóstol Pedro. Pero bendito sea Dios que había una iglesia unida en oración, una iglesia poderosísima. Dice la Biblia en Hechos capítulo 12, versículo 5. Así que Pedro estaba custodiado. Oiga bien lo que dice la Biblia en la cárcel. Pedro estaba custodiado, rodeado en la cárcel. Pero la iglesia hacía sin cesar oración a Dios por él. ¿Dónde está esa iglesia? ¿Dónde está esa iglesia? Cuando vemos a un hermano en problemas, ¿qué es lo que hacemos? Quizás anda en pecado, quizás está mal. ¿En qué ayudas con eso? ¿O haces un video para criticarlo, para aplastarlo? ¿O porque el hermano cayó en pecado, le caíste tú encima ayudándole a Satanás para que nunca se pueda restaurar? Esa no es la verdadera iglesia que Cristo vino a levantar esta tierra. La iglesia de Cristo es un grupo de hombres y mujeres que pelean la buena batalla de la fe, que aman a su prójimo, que oran por el débil, que oran por el que ha caído, que extienden la mano a aquel que ya no puede más en estos benditos caminos. Pedro estaba pasando por una de sus batallas más difíciles, encarcelado, rodeado por aquel grupo de hombres. Aleluya, en la cárcel. Pero no contaban, se les había olvidado que había una iglesia unida, unida en oración, clamando, gimiendo. Oh, gloria a Dios. Y masuita la macando, la masojalaya. Levántate, iglesia, unámonos. Levántate orando por tu pastor, orando por tus líderes, orando por tu iglesia, orando por tu hermano que tienes a tu lado.
Ama a tu hermanito.

desayúnete. Aleluya, que se le termine el chantaje a Satanás dentro de la iglesia. Saquémoslo en el nombre de Jesús de Nazaret. Unámonos, vamos a nuestros altares a regar lágrimas delante de la presencia de Dios. Es triste ver cómo las iglesias entran a sus templos y se sientan en la silla. 2, 3 están orando en el altar y 20 hermanos sentados en la silla viendo el celular, viendo comentarios, viendo no sé qué, hermanos, porque bendito sea el nombre de Dios. Hay una irreverencia tan grande en nuestras iglesias hoy en día. ¿Por qué está pasando todo esto? Porque Satanás se ha ensañado contra la iglesia. Satanás está logrando, aleluya, destruir la vida espiritual de la iglesia, porque estamos todos divididos. Estamos cada quien luchando por su propia batalla. Ya es tiempo que la iglesia se una, porque esa es la verdadera voluntad de Dios para su iglesia. Eso es el propósito de Dios. Yo espero que en este mensaje muchos de ustedes despierten y se levanten a pelear la buena batalla. Ora por esos hombres que están llevando batallas terribles. Ora por todos los pastores, evangelistas, maestros, iglesias. Ora por tu iglesia donde te congregas. Porque solo te has dedicado a criticar tu iglesia, a criticar tus líderes, a criticar tus pastores, que no te gusta lo que hacen. ¿Has orado por ellos? ¿Estás unidos con ellos? ¿Por qué no te unes a buscar a Dios y sacamos al diablo, que es el causante de todos los problemas que hay en este mundo, hermano, y aún dentro de las mismas iglesias? Si la iglesia se pusiera a orar y a buscar a Dios, y a buscar a Dios en unidad, en ayuno, en oración, en vigilias, en estudio de la palabra, la iglesia hoy en día estaría disfrutando de uno de sus mayores avivamientos espirituales. Por eso dice la Biblia, si dos se pusieren de acuerdo a pedir cualquier cosa que pidan en mi nombre, yo lo haré, dijo Jesucristo. Pero ¿cómo lo va a hacer Dios si hay hasta un pobre hermanito solo, llorando, abandonado, gloria a Dios? El mismo Señor Jesucristo dijo, donde hay 2 o 3 congregados en mi nombre, allí estoy yo en medio de ellos. Y también en el libro de los Salmos encontramos uno de esos benditos salmos, aleluya, escritos por David. El Salmo 133, verso 1, dice la Biblia, mirad, dijo David, cuán bueno y cuán delicioso es habitar los hermanos juntos en armonía. Bendito sea el nombre de Jesucristo. Aleluya. Y si nosotros nos vamos al libro de los Hechos, capítulo 2, el día de Pentecostés, el día del gran derramamiento del poder del Espíritu Santo, ¿sabe de a qué se debió? A que había unidad en la iglesia. ¿Usted cree que el Espíritu de Dios se va a derramar en una congregación donde todos estamos peleados, discutiendo, divididos, en contiendas, llenos de raíces de amargura, con falta de perdón, falta de unidad cristiana? ¿Usted cree que el Espíritu de Dios se va a mover en un ambiente así? No, mi hermano. Por eso es urgente que volvamos a la unidad verdadera. Oiga bien lo que dice la Biblia en Hechos capítulo 2. Cuando llegó el día de Pentecostés estaban todos, escúchelo, todos unánimes juntos. Anote eso. Esto era la iglesia primitiva. La iglesia primitiva debería de ser el modelo de todas las iglesias hasta el día de hoy. ¿Quieres un avivamiento? Imita a la iglesia primitiva. Haz lo que esa iglesia hacía. Y vamos a volver a despertar un verdadero avivamiento en nuestras iglesias y nuestros templos. Gloria al nombre de Jesús. Basta ya de tanta desunión, de tanta pelea, de tanta discusión que tienen herido el corazón de Dios, contristado el Espíritu Santo de Dios en nuestras iglesias. Bendito sea el nombre del Señor. Aprendamos de estos ejemplos. Dice textualmente la Biblia, cuando llegó el día de Pentecostés, estaban todos

no dice unos, 20, 30, 200. No, la Biblia dice que todos unánimes, en ese mismo espíritu, en un solo sentir, era el momento perfecto, gloria a Dios. Y dice la palabra de Dios, y de repente vino del cielo un estruendo como de un viento recio que soplaba, el cual llenó toda la casa donde estaban sentados. ¡Oh, presencia de Dios! Fue aquel día de Pentecostés. ¿Por qué? Porque todos estaban unánimes y juntos. Una cosa es estar juntos, pero otra cosa es estar unánimes. Porque nosotros podemos estar juntos en la iglesia y no estar unidos. Todos con la mente puesta en otras cosas. Volvamos a la verdadera unidad de acuerdo a la voluntad de Dios. Y por eso, alabado sea el nombre de Jesús, continuando con lo que dijo Jesús aquí en este capítulo, gloria a Dios, capítulo 17 de San Juan, verso 22, ya voy a ir concluyendo, la gloria que me diste, yo les he dado a ellos para que sean uno, así como nosotros somos uno. El propósito de Dios, al Dios haberte levantado, llenado de gracia, de poder, de autoridad, es para que seamos uno como iglesia. Ya dejemos de ser la burla del diablo y sus demonios, del mundo. El mundo nos está viendo. El mundo nos está observando. Está viendo nuestra conducta, nuestro estilo de vida. Y no permitamos que nosotros mismos vayamos a ser tropiezo de aquellos que no conocen a Dios por nuestra inmadurez cristiana. Por eso te estoy hablando de este tema tan importante. Y dice el verso 23, yo en ellos y tú en mí, para que sean perfectos en unidad, para que el mundo conozca que tú me enviaste. Bendito sea el nombre de Dios. Mira, hermanito, cuando la iglesia está unida, el mundo se dará cuenta que Dios envió a su Hijo a este mundo para rescatarnos. Al ver el cambio radical en nosotros, al ver el milagro del nuevo nacimiento, y que si antes tú eras una persona contenciosa, ya no lo eres porque eres cristiano. Ahora es una persona llena de amor, de bondad, de misericordia, de un corazón perdonador. Eres una persona transformada por el poder de Dios. Eso es lo que necesitamos hoy en día. ¡Qué tema más bello este, hermano! Llevémoslo a la práctica, iglesia bendita del Señor. Y por aquí tengo, gloria a Dios, unos últimos textos que quiero compartir con ustedes. Que dice el apóstol Pablo, gloria a Dios, escribiéndole a los hermanos en Éfeso. Dice, aleluya, en el capítulo 4, versículo 3, solícitos, dice el apóstol Pablo, solícitos en guardar la unidad del Espíritu, en el vínculo de la paz. Aleluya. No dejes que nadie te robe esa palabra. Solícitos en guarda la unidad del Espíritu. El diablo hará lo imposible por dividirnos. El diablo hará todo lo que pueda para que nosotros como iglesia nos dividamos, nos peleemos, nos separemos. Aleluya. Levantar contiendas en la iglesia. Y usted dice, Dios mío, pero yo no le he hecho nada al hermano. ¿Y por qué está enojado conmigo? Es el diablo que está detrás para destruir la unidad en el espíritu. Porque si él nos desune, nos volvemos vulnerables. Nos va a destruir. Va a destruir ministerios. Va a destruir iglesias, va a destruir familias. Bendito sea el nombre de Dios. Abramos los ojos. Volvamos a... Solo para crear contiendas, pleitos, hablándote mal de este, mal del otro, mal del prójimo. Aléjate de una persona así porque te va a ensuciar el alma. Aléjate. No dejes que te metan cizaña. Recuerda lo que dijo el Señor. Un poco de levadura leuda toda la masa.

0: casa, dijo el apóstol Pablo. Y eso dice la palabra del Señor. Un poco de levadura leuda toda la masa. Si tú te unes con esa gente que todo el tiempo viven causando división en la iglesia, vas a terminar siendo víctima de esas personas. Nunca te unas con alguien que cause divisiones en las iglesias, que cause contienda, que todo el tiempo anda poniendo a los hermanos en pleitos entre ellos. En esas personas no habita el Espíritu de Dios. En la verdadera iglesia de Cristo debe existir exactamente lo que dice el apóstol Pablo aquí. Completad mi gozo, sintiendo lo mismo, teniendo, aleluya, el mismo amor, unánimes, sintiendo una misma cosa. Y dice Pablo, nada hagáis por contienda, por vanagloria, antes bien con humildad, estimando cada uno a los demás como superiores a él mismo. Y no me puedo ir de las pantallas en este momento sin entregarles lo que le dice Pablo a Tito. Cuando tú mires a un hermanito que lo único que provoca, o hermana, solo división. Esto es el orden bíblico, porque estoy hablando de la unidad. Lo contrario de la unidad es la división. La división es del diablo. La unidad es de Dios. El amor es de Dios. El perdón es de Dios. La misericordia es de Dios. ¿Qué es lo que tú estás practicando? ¿Qué es lo que hay en tu corazón? No me digas que tú eres santo. No me digas que tú eres, aleluya, que ya casi tienes alas, que ya te vas para el cielo. Si tú eres un causante de contienda, divisiones y pleito dentro de la iglesia. Porque hay hermanitos que se llevan de ser tan santo que para ellos todo el mundo es pecador, todo el mundo es del diablo, todo el mundo es satánico, todo el mundo no va al cielo, solamente ellos. Tú lo que estás haciendo es dividiendo la iglesia de Cristo. Si tú miras a tu hermano débil, ve y aconséjalo a solas, habla con él. Y si tú eres suficientemente espiritual, ayúdalo a ser espiritual como tú eres. Pero ¿qué es lo que están haciendo esas personas que, entre comillas, dicen que son espirituales? Criticando todo el tiempo a los demás. Eso es hipocresía cristiana. Eso es falsedad. El único que tiene derecho de conocer lo que nadie conoce es Dios. Que haga así. Ve y aconséjalo a solas. Habla con él. Parte de la iglesia de Cristo. ¿Tú crees que el Señor está agradado de que tú le destruyas su propia iglesia? Jesús dijo, el que no es conmigo, contra mí es. Y el que conmigo no recoge, desparrama. El consejo de Pablo, cuando dejó a Tito en Creta, dentro de todas las palabras que le dijo, en el capítulo 3, verso 9 y 10, dice esta palabra, y cierro este tema de la unidad. Pero evita, esta palabra es para nosotros como cristianos, evita, apártate, en otras palabras, evita las cuestiones necias. Nunca te juntes con un necio. Necio es esa gente cerrada que los únicos que tienen la verdad son ellos. No, la única verdad es este libro, la palabra de Dios. No me vengas con historias, con cuentos, dicen, que dice la historia. No, no, léeme la Biblia. Háblame de la Biblia. Si no me vas a hablar de la Biblia, mejor no me digas nada. Muéstrame con la Biblia. La doctrina que nosotros sustentamos, predicamos, enseñamos y practicamos debe de estar sustentada y sostenida con la bendita palabra de Dios, no con argumentos humanos. No. Ni entrar en temas de que nos convertimos en religiosos en lugar de ser cristianos verdaderos. Dice Pablo, pero evita las cuestiones necias y genealogías y contenciones. Evítalas, porque eso divide la iglesia. Evita todas estas cosas. y discusiones. Jamás la iglesia debe estar discutiendo. Hay hermanitos que está terminando el culto, danzaron en la iglesia, hablaron en lengua y están discutiendo con otro en el parqueo del templo. Eso no es unidad. Esos son cristianos carnales que todavía no han conocido auténticamente a Dios. Discusiones acerca de la ley, porque son vanas y sin provecho, dice Pablo. Dice la palabra de Dios, al hombre que cause divisiones después de una y otra amonestación. Lea bien lo que está diciendo la Biblia. La Biblia no dice que el hombre que cause división, échalo a la calle y que se lo lleve el diablo. No, dice la Biblia, después de una y otra amonestación. O sea que debes de llamarle la atención con amor. Y si no hace caso, vuélvele a llamar la atención con amor. Ahora sí. Si no hace caso, la Biblia, no el pastor David Gutiérrez, dice aquí, deséchalo. ¿Por qué razón? Porque Dios quiere la unidad en la iglesia. Dios no quiere la división. Hay hermanos que piensan que ellos son tan celosos de las cosas de Dios que destruyen la misma iglesia por el celo que ellos tienen. No, tú lo que eres es, eres un divisor, un destructor de la iglesia. Eso no es el verdadero evangelio. Si estás sintiendo celo y destruyes a tu prójimo, destruyes a tu hermano, tú no eres instrumento de Dios. Debes de hacer un examen profundo y serio de tu vida cristiana. Que Dios te bendiga, que Dios te guarde. Este es un tema que lo he compartido con infinito amor, deseando con todo mi corazón ser de edificación a la iglesia del Señor Jesucristo. 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Si en este momento te quieres reconciliar o quieres aceptar a Cristo como tu único y suficiente Salvador, te invito a que hagas esta oración con humildad y de buen corazón, con honestidad delante de Dios. Ora conmigo en este momento. Señor Jesús, en este momento te pido perdón. Yo reconozco que soy uno de aquellos que ha levantado contiendas en la iglesia, divisiones, pleitos, chismes, y he sido causante muchas veces de divisiones. Te pido perdón. Perdóname, Señor. Límpiame con tu sangre. Santifícame. Perdona mi pecado. Me reconcilio contigo, te acepto como Señor y Salvador de mi vida. Séllame con tu Santo Espíritu y no te acuerdes nunca más de mis pecados. Gracias, Jesús, por tu perdón y tu misericordia hacia mí. Me arrepiento de haberte ofendido. Amén y amén. Que Dios te bendiga, amado hermanos. Hasta la próxima programación. Que la gracia de Dios los acompañe a todos.
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0: desde Cochabamba, Bolivia, llega el Ministerio de Alabanza, Kerux, el mensajero de Dios.
2: ¡Qué

0: que de Él, y por Él, para Él, son todas las cosas. A Él sea la gloria por los siglos. Amén. Romanos 11:36.
1: Polvo de la tierra soy, semejante a mi Señor.
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1: En esta fiesta, Señor, todos cantaremos.
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1: Dios de Lanchesca, Monaco, Piaña.
0: Desde Chumpe Vilcas, Libitanca.

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La música es algo relajante al oído cuando descansas, pero es reactivante cuando estás en tu

Algunos nos llaman la favorita, otros la preferida.

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0: porque de Él, y por Él, para Él, son todas las cosas. A Él sea la gloria por los siglos. Amén. Romanos 11:36.
1: Polvo de la tierra soy, semejante a mi Señor.
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1: Dios de Lanchesca, Monarco Piaña.
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0: Gracias, Juan Cayo. Gracias por el apoyo al Ministerio Rey de Paz. Y sigan orando por el ministerio.
1: Gracias, Jesús.
0: Gracias.
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1: Romanos capítulo 6.
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1: Romanos capítulo 7.
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0: porque de Él, y por Él, para Él, son todas las cosas. A Él sea la gloria por los siglos. Amén. Romanos 11:36.
1: Polvo de la tierra soy, semejante a mi Señor.
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2: Y este es el...

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1: Adelante.
2: Amigo, traigo el mensaje de Dios. Él murió por ti y por mí. Jesús quiere cambiar tu vida. Él dijo: yo soy el camino, la verdad y la vida. Nadie viene al Padre si no es por mí.
1: Basta de engaños. Para mí no existe Dios. No quiero saber nada de religiones.

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1: Una vez más.

0: así es, señor. Sin tu amor, ¿qué haría?
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0: 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Este sábado 8 de agosto del año 2026, en compañía de nuestros padres, Hugo Guari Guamán, María Rosa Valencia Coa, Genaro Flores Quisben, Matildi Manotupa Orcón, con la bendición de los padrinos Mariano Orcón Guamán, Justina Yapo Quisben, Hipólito Quispe Leva, Saturnina Guamán Güeri. 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
0: Desde Chumpe Vilcas, Libitaca, Vicente

0: Desde la ciudad blanca de Arequipa, Gabino Pilares Suri.
1: De rodillas estoy buscando a ti, Señor.
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0: 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Señor, ya

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Solo días para Cristo. 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

0: es de Él, y por Él, para Él, son todas las cosas. A Él sea la gloria por los siglos. Amén. Romanos 11:36.
1: Polvo de la tierra soy, semejante a mi Señor.
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Vamos a abrir la palabra del Señor en el libro de Josué, capítulo 1, versículo 5 hasta el 9. Dice la palabra del Señor así, libro de Josué, capítulo 1. Amén. 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

En agua que Jonathan ya hincha sueños. Castellano Remain. Nadie te podrá hacer frente en todos los días de tu vida. Como estuve con Moisés, estaré contigo. No te dejaré ni te desampararé. Esfuérzate y sé valiente, porque tú repartirás a este pueblo por heredad la tierra de la cual juré a tus padres que la daría a ellos. Solamente esfuérzate y sé muy valiente para cuidar de hacer conforme a toda la ley que mi siervo Moisés te mandó. No te apartes de ella ni a diestra ni a siniestra, para que seas prosperado en todas las cosas que vas a emprender. Nunca se apartará de tu boca este libro de la ley, sino que de día y de noche meditarás en él, para que guardes y hagas conforme a todo lo que en él está escrito. Porque entonces harás prosperar tu camino y todo te saldrá bien. Mira que te mando que te esfuerces y seas valiente. No temas ni desmayes, porque Jehová tu Dios estará contigo en donde quiera que vayas. Amén. Para lo cual, hermanos, vamos a pedir que el Señor nos guíe, que el Señor nos ayude a través de su Espíritu Santo. Amén. Vamos a orar una pequeña oración, hermanos, que el Señor en esta mañana nos ayude a entender. Amado Señor, gracias, Padre, por haberme permitido estar aquí al frente de cada persona, Señor, que está en esta hora escuchando esta palabra tuya. Conoces, papá, sus pensamientos. Conoces su corazón, Señor, de cada persona, Señor, de cada varón, de cada mujer, de cada joven, señorita, de cada anciano, anciana, de cada viuda, de cada persona que está en diferentes lugares, papá, en este lugar, en este momento. Amado Dios mío, te pido, Jesús, que tú seas, papá, usando mi vida, Señor, para poder hablar, Señor, de tu palabra, y que tu Espíritu Santo me use mi vida para compartir tu palabra, para enseñarle, Señor. Amado Dios, que esta palabra sea, Señor, palabra que pueda, Señor, levantar las fuerzas, darle nuevas fuerzas, ánimo, motivación, Señor, en donde esté quizás desanimado, desesperado, fracasado, Señor, preocupado, cansado. Señor, tú puedes hablar en esta hora a través de tu palabra a cada persona que está escuchando en este momento, Señor, esta palabra, este mensaje, Señor Padre. Háblale, Señor Dios mío, tócale su corazón, Señor, motívale, dale nuevas fuerzas, Padre, como tu palabra lo dice, Señor Dios mío. Señor, gracias en esta hora, que tu presencia, que tu Espíritu Santo también me use para poder compartir tu palabra, Señor, en esta hora. Gracias, Señor, en el nombre de Jesús. Amén, amén. Amén, hermanos, que el Señor les bendiga. Y pónganse cómodos en esta hora, hermanos, donde te encuentres, donde estés, te puedes poner cómodo, y así de esta forma, hermanos, puedes escuchar la palabra tranquilamente. Así que, hermanos, estamos viendo la palabra del Señor, cómo es que en aquel día, aquel hijo, aquel siervo que Dios había escogido, en aquel día estaba hablándole Dios. ¿Qué diciendo había dicho Dios? Nadie te podrá hacer frente en todos los días de tu vida. Nadie. En aquel día Josué estaba de miedo, estaba preocupado cómo iba a liderar en su liderazgo. Amados hermanos, ser un líder, ser una persona que encabeza, que lleva alguna obra, algún trabajo que tiene que encabezar, no es fácil. Y así mismo Josué, aquí vemos, amados hermanos, que Josué también está de miedo, está sin fuerzas, está dudando de su capacidad. Pero ¿quién?

contigo, no te voy a dejar ni te voy a desamparar. Pero ¿qué es lo que pasa, hermanos, en cada uno de nosotros en estos tiempos? Sabemos, hermanos, que estos tiempos son difíciles. Estos tiempos son tiempos que realmente nos cae a nosotros como un baldazo de agua. Muchos pensamos que este año iba a ser un año de bendición, un año donde realmente íbamos a prosperar, donde en este año no nos iba a pasar. Iba a ser un mejor año que otros años, que es lo que íbamos a pensar. Pero lamentablemente, amados hermanos, este año no fue así como hemos pensado. 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Amados hermanos. La palabra del Señor es bien claro y tajante para cada uno de nosotros. Dios está hablando, está mencionando aquí a Josué,
Pero esta palabra no fue tan solamente para Josué, también en estos tiempos, para que nosotros, leyendo esta palabra,

escuchando esta palabra, podemos entender y comprendiendo, podemos obedecer y podemos poner en práctica para confiar en el Señor. Para eso es esta palabra, amados hermanos. 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Así que, amados hermanos, amigos, aquí la palabra del Señor nos anima, nos motiva a que nosotros debemos seguir confiando en esta palabra, porque Dios está diciendo: nadie te va a poder hacer frente en todos los días de tu vida. Aún haciendo recordar. Así como con Moisés estaba, así también estará con nosotros, que Él no nos va a desamparar, Él no te va a dejar. Dios sabe que estás pasando momentos difíciles. Dios sabe que te falta algo en este momento, pero Dios no te va a dejar. Dios no te va a abandonar, hermano, hermana. 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Así que la palabra del Señor, lo que dice es verdad. La palabra no es mentira. La palabra es cierto. Es más claro que el agua. Que el Señor lo que está diciendo, Él cumple cuando nosotros nos humillamos a Él. Cuando nosotros ponemos nuestra fe, nuestra esperanza en Él. Por eso dice, no te dejaré ni te desampararé. Pero ¿qué es lo que pide Dios de ti? 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Y chaca y matan Dios taitanchis, caipi mañacuanchis. ¿Qué es lo que Dios lo que pide? El versículo 6 dice: esfuérzate y sé valiente. Esfuérzate y sé valiente. 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Dios lo que está pidiendo es a que te esfuerces y seas valiente. Valiente no para gritar, valiente no para pelear, valiente no para renegar, valiente no para estar criticando, murmurando, dudando de Dios. No, hermanos, no es para eso la valentía. Dios, cuando habla en su palabra, dice: esfuérzate y sé valiente. Está diciendo que nosotros debemos esforzarnos a buscar en oración, en ayuno, en la palabra del Señor, hermanos. ¿Cuántos están orando continuamente? ¿Cuántos estamos clamando, buscando siempre a Dios?

¿Cuántos estamos leyendo la palabra del Señor? ¿Cuántos siempre estamos queriendo entrar en ayunos, hermanos? ¿Y cuántos no? ¿Cuántos en estos tiempos, hermanos, han flaqueado, han dejado de buscar la presencia del Señor? ¿Cuántos de ustedes ya no están leyendo la palabra, ya no están orando como debe ser? Quizás a las 500, quizás cuando se acuerdan, nada más están leyendo, están orando, están ayunando. ¿Qué es lo que Dios te está pidiendo? Dios está pidiendo a Josué también que se esfuerce y sea valiente y no un cobarde. 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Esfuérzate y sé valiente. No temas, no desmayes. La palabra del Señor. Esfuérzate y sé valiente. Está hablándote. A ti y a mí también, amado hermano, hermano. Por eso nosotros tenemos que levantarnos. Tenemos que esforzarnos a buscar más de la presencia del Señor. Por nosotros solos, tú solo, por ti mismo, puedes avanzar, pero hasta donde tus fuerzas pueden, nada más. Yo también puedo esforzarme con mis propias fuerzas, hasta donde yo puedo, hasta donde yo pueda avanzar. Es como decir, cuando yo tengo dinero, quizás tengo 10,000 soles. Pero voy a estar feliz hasta que se acabe mi plata. Una vez cuando se acabe mi plata, ya no va a haber esa felicidad. Eso es el hombre que tenemos en este mundo, hermanos. El hombre que somos. Pero más cuando nosotros andamos guiados por el Espíritu Santo, cuando nosotros nos acercamos a Dios, nuestras fuerzas no se acaban. Esa voluntad de seguir buscando no se acaba, hermanos, hermanas. Es por eso Dios nos motiva, nos alienta, nos exhorta a que nosotros debemos esforzarnos y ser valientes para seguir adelante en el amor del Señor, hermanos. Amados hermanos, el versículo 7 vuelve a decir la palabra del Señor, diciendo, repite otra vuelta diciendo, solamente, ¿qué cosa dice? Esfuérzate y sé muy valiente. ¿Para qué, hermanos? ¿Para qué dice la palabra? Para cuidar de hacer conforme a toda la ley que mi siervo Moisés te ha mandado. ¿A dónde no nos vamos a apartar? No te apartes, ¿a dónde dice? De ella, a la derecha ni a la izquierda, para que seas prosperado en todas las cosas que vas a emprender o que vas a hacer, amados. Qué maravillosa la palabra del Señor. 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

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Qué bonita palabra. 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Vuelve para ahí con a Dios pasimos. En castellano, también la palabra del Señor nos dice así, amados hermanos. Vamos a escudriñar 2 de Timoteo capítulo 3 versículo 1. Dice: también debes saber esto, que en los postreros días vendrán tiempos, ¿qué cosa dice? Tiempos peligrosos. Te pregunta, madre, hermano, amigo, ¿sabías que en estos tiempos, en este año, iba a venir todas esas dificultades? ¿Sabías? Si hubieras sabido, si tú hubieras conocido todo esto, no hubieras cometido los errores que has cometido. Ni yo también, sabiendo esto, yo también no hubiera cometido los errores que he cometido, amados hermanos. Lamentablemente, el hombre no sabe lo que ha de pasar el día de mañana. No sabemos el hombre lo que va a pasar mañana, amados hermanos. Pero Dios sí sabe lo que ha de acontecer el día de mañana. El presente, el futuro, el pasado, el Señor conoce, amados hermanos. Y mañana en 2 Timoteo capítulo 3, a tu tacaini 15, uchida carito ho. 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

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Amados hermanos, la palabra del Señor es claro y tajante diciendo, debes saber esto, que en los postreros tiempos vendrán tiempos difíciles. Y por eso, amados hermanos, debemos esforzarnos, debemos levantarnos, debemos animarnos los unos a los otros a seguir buscando la presencia del Señor. Y en estos tiempos difíciles, ahí es donde está viéndose a los verdaderos creyentes, a los verdaderos cristianos, a los verdaderos hijos del Señor. A la verdadera iglesia se conoce en medio de las luchas, en medio de las batallas, ahí es donde se conoce, amado hermano y amigo. No es por la palabra, no es por lo que habla, sino por las obras se conoce también, amados hermanos. Segundo de Timoteo, capítulo 2. En este mismo libro donde estamos leyendo, vamos a pasar al capítulo 2. Versículo 1 en adelante, ¿qué dice? Dice la palabra del Señor así, hermanos. Tú pues, hijo mío, ¿qué dice? Esfuérzate en la gracia que es en Cristo Jesús. Si tú eres mujer, a ti también te está diciendo, tú pues, hija mía, esfuérzate en la gracia que es en Cristo Jesús. Amados hermanos, qué tan maravillosa es la palabra del Señor. ¿Por qué esta palabra nos habla diciendo esfuérzate? ¿Acaso Dios no sabía lo que estos tiempos, lo que íbamos a atravesar, hermanos, lo que íbamos a pasar? Dios ya sabía, hermanos. Sabía estos tiempos, este año, lo que iba a acontecer. Es por eso en la palabra ya estaba dejando escrito. Quizás cuántas veces habrás leído, escuchado, pero quizás te has olvidado. Pero hoy Dios te está haciendo recordar para que te esfuerces. Por eso dice, tú pues, hijo mío, esfuérzate en la gracia que es en Cristo Jesús. Lo que has escuchado, lo oído de mí, ante muchos testigos, esto encarga a los hombres fieles que sean idóneos para enseñar también a otros. Amado hermano, ¿a quién está hablando esta palabra? No es a ti, no es a mí. Al que lee esta palabra, al que está escuchando, está hablando en el momento preciso, hermano. Recibe esta palabra, escucha esta palabra, agárrate de esta palabra y esfuérzate. No te desanimes, no te dejes ganar con los problemas, con la desesperación, con la preocupación, con las amarguras, con los odios. No te hagas ganar, amado hermano, hermana. 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Lo que dice, amados hermanos, el versículo 3 dice, tú pues, cuando se dice la palabra tú, está refiriéndose a cada uno de nosotros, a todos los que estamos escuchando, diciendo, tú pues, ¿qué cosa dice? Sufre penalidades como buen soldado de Jesucristo. Ninguno que milita en el ejército, en algún cargo, se enreda con, en los otros negocios de la vida.
de la vida, a fin de agradar a aquel que lo tomó por soldado. Y también el que lucha como atleta no es coronado si no lucha legítimamente. El labrador, para participar de los frutos de su trabajo, debe trabajar primero y después recibir la bendición. Por eso dice la palabra del Señor, amado hermano, acuérdate. Acuérdate, ¿de quién dice que te acuerdes? De Jesucristo, del linaje de David, resucitado de los muertos, conforme a mi evangelio, en el cual yo también sufro penalidades, hasta prisiones, hasta modo de malhechor, mas la palabra de Dios no está presa. Por tanto, todo lo soporto, por amor de los escogidos, para que ellos también obtengan la salvación que es en Cristo Jesús, con gloria eterna. Palabra fiel es esta: si somos muertos con Él, también viviremos con Él. Si sufrimos con Él, también reinaremos con Él. Si le negamos a Él, también Él nos negará. Si fuéramos infieles, Él permanece fiel. Él no puede negarse a sí mismo. Un obrero aprobado tenemos que presentarnos delante del Señor. Cuando el Señor aparezca, amado hermano, hermana, ¿cómo te vas a presentar? ¿Un soldado cobarde? ¿Un soldado sin zapatos, sin coraza, sin escudo? Ya no seremos soldados así, de esa forma. Un soldado tiene que luchar legítimamente, tiene que esforzarse, tiene que animarse, tiene que motivarse en el amor del Señor, amados hermanos. 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El Señor conoce tus sufrimientos. El Señor sabe todo lo que estás pasando. Pero confía, levántate, ánimo, amado hermano amigo. Que el Señor les bendiga en este momento, amados hermanos. Que esta palabra, que no quede solo así, sino toma esta palabra y acógete, agárrate de esta palabra y esfuérzate como buen soldado de Jesucristo. Sufre penalidades, amados hermanos. 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